0: Argentino charlando allí con los colegas de la tele, con la colega en realidad de la tele.
1: Sí, ponderando el trabajo del entrenador, el sistema defensivo, hay un muy buen retroceso de Sarmiento, lo maneja muy bien.
0: A ver qué dice Montiel, el autor del empate de River.
2: Merecieron un poco más, pero también hay que admitir que lamentablemente dejan pasar una oportunidad importante.
3: Sí, sabor amargo porque venimos a buscar los tres puntos, veníamos a ganar acá y bueno, lamentablemente conseguimos un empate, no era lo que queríamos, pero bueno, toca seguir.
2: ¿Te dieron algún tipo de explicación en el gol anulado?
3: La verdad que no, se ve ahí que el árbitro estuvo buscando mucho la mano, pero bueno, no dio la explicación.
2: Porque de hecho, tranquilamente puede ser una mano no sancionable.
3: Sí, además ninguno de nosotros vio una mano. Como te dije recién ahí, le había preguntado al cuarto, tampoco la había visto, pero bueno, si vio una mano él y la cobró, está bien.
2: Vienen con algunas decisiones arbitrales que son particulares o por lo menos polémicas en algunos casos.
3: Sí, pero bueno, no hay que fijarse en el árbitro, sino en nuestro juego. Hoy se vio en el segundo tiempo que mejoramos, que fuimos en búsqueda. No nos alcanzó, pero bueno, tenemos que seguir.
2: Y ahora hay que meter una seguidilla de triunfos de cara al final.
3: Sí, como manda esta camiseta, tenemos que ganar en cualquier cancha.
2: Te hago una pregunta, sacándote de River. ¿Cómo viviste todo lo que fue la situación de Messi, el último partido? Y en definitiva, también si te hubiese gustado estar dentro de los convocados.
3: Bueno, fue muy emocionante porque la despedida de nuestro emblema, el mejor jugador, muy contento por todo el apoyo que le dieron, se lo merece por la clase de jugador que es y como persona también.
2: ¿Y el tema de la convocatoria?
3: No, bueno, estuve ahí que lo importante, es muy lindo compartir con los jugadores, con la clase de personas que son, pero bueno, estuve ahí.
2: Gracias.
1: Bueno, en la cancha fue 9 y en las declaraciones fue un extremo gambeteador, ¿no?
0: Sí, pisando la permanente. Un Rentería fue, ¿no?
1: No, pero con buena resolución.
0: Con buena resolución. Bueno, está muy bien. Bueno, no digo porque insinuaba más de lo que finalmente ocurrió.
1: Ponele.
0: Bueno, muy bien. A ver, habla Junior Marabel. Ahora, a ver qué dice el delantero del equipo Sarmiento.
4: Él metió la pata, entonces, pero bueno, sabíamos que iba a ser así, tenemos que dejar la vida para poder sacar aunque sea un punto y se dio.
5: Incómodo el tema de la vincha, ¿no?
4: Sí, muy incómodo, pero bueno, hay que aguantar mientras que dure el partido.
5: Bueno, ¿y qué te pareció el partido que hizo Sarmiento?
4: Y la verdad que muy inteligente, sabíamos que iba a ser así, sabíamos que iba a ser muy duro y por suerte pegamos primero y por un error de nosotros no empató, pero bueno, sabíamos que tiene mucha jerarquía River y cualquier momento le dejamos un espacio y nos clava, entonces. Pero bueno, nos vamos satisfechos porque íbamos sumando.
5: ¿Y vos que hiciste 8 en el campeonato, que venías de 4 seguidos, te queda la vena ahí?
4: Pero igual, primero está el equipo, después está lo individual. Creo que hoy di una asistencia, también suma para el equipo, pero bueno, vamos bien.
5: Bueno, ¿y se animan a pelear por todo?
4: Sí, obviamente, estamos muy, muy ilusionados a estar arriba siempre peleando y creo que el equipo está para grandes cosas.
5: ¿Por qué tan goleador? Hoy sumaron el gol 21.
4: Y no sé, tenemos mucha confianza, sabemos que cuando nos toca a uno lo invocamos y eso también es mucho trabajo, mucho sacrificio y por suerte siempre cada partido vamos haciendo goles pues, y el equipo también se va aportando.
5: Recién lo escuchábamos a Montiel, decíamos que monstruo, ¿no? ¿Cuál fue el más difícil hoy para enfrentar?
4: No sé cuántos pulmones tendrá Montiel, pero sigue corriendo, no paró nunca y hizo 2 goles, uno se lo anuló por suerte, pero bueno, ahora le pregunto cuántos pulmones tendrá.
5: ¿Es defensor y hizo más goles que vos?
4: Sí, seguramente que sí.
5: Bueno, muchas gracias, Junior.
4: Gracias a vos.
0: Muy bien, Marabel, el delantero de Sarmiento, también dando sus consideraciones a la colega de la tele. Lerena, ¿no?
1: Ángela Lerena, sí.
0: Preciso. Y ahora habla Contreras.
1: Hablan todos.
0: El autor del primer gol de Sarmiento, lo escuchamos.
6: Futbolísticamente picante. Sí, la verdad que durante la semana trabajamos para eso. Sabíamos que Montiel pasaba mucho al ataque, llegaba al área. Y el primer objetivo que me mandó el técnico fue marcar a Montiel y bueno, yo creo que salió un lindo duelo.
5: Cuando Montiel fue de 9, te tuviste que meter ahí medio entre los centrales.
6: Sí, lo tuve que seguir para todos lados, no paraba de correr, pero yo creo que se dio un lindo duelo.
5: Sí, ¿y qué significa para vos haber hecho tu primer gol en Argentina?
6: Sí, la verdad que muy contento. no se me venía dando. Hoy va a ser una noche que voy a disfrutar mucho y bueno, de acá a seguir construyendo para adelante.
5: ¿Se disfruta aunque no hayan ganado? ¿Estuvieron cerca de romper esta racha de 44 años sin ganarle a River acá?
6: Sí, no sabía ese dato, pero capaz que con un sabor amargo porque nos empataron, pero suma, seguimos bien ahí prendido arriba en la tabla y contento por el grupo.
5: ¿Puede soñar con grandes cosas, Sarmiento?
6: Sí, obvio, yo creo que esta gente se tiene que ilusionar por la campaña que hicimos este año y que se queden tranquilos que dentro de la cancha vamos a dar lo mejor.
5: Muchas gracias.
6: Gracias a vos.
0: Bueno, Contreras, hablando también el número 19 de Sarmiento, bueno, completita las declaraciones de los muchachos de River y de Sarmiento antes de irse hacia el vestuario, a cambiarse y a retirarse del escenario. En un ratito la conferencia de prensa de los entrenadores aquí por Radio Continental. Ahora, servicio informativo, Osmar Spanu será una de las voces que va a leer este servicio informativo de Continental.
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8: Mañana se realizará la quinta marcha federal universitaria en reclamo del cumplimiento de la ley de financiamiento. La movilización, impulsada de forma conjunta por casas de altos estudios en todo el país, se llevará a cabo este jueves 15 de octubre con epicentro en la Plaza del Congreso y réplicas en los principales centros urbanos de la Argentina. La columna principal de la UBA concentrará a partir de las 13:30 en la intersección de las avenidas Córdoba y Uriburu para marchar junto a estudiantes, graduados, docentes y no docentes hacia la sede parlamentaria. La Libertad Avanza aceptó restituir las restricciones a la venta de tierras a extranjeros para sellar la sanción de la ley de propiedad privada. Tras la polémica, el oficialismo cedió y acordó con los aliados la reincorporación del capítulo de tierras rurales. Se tratará en el recinto de la Cámara Baja el 21 de este mes. Si se aprueba, debe volver al Senado. El índice de incertidumbre económica de la UCA trepó al 63,4% en septiembre y alcanzó el nivel más alto del año. El informe realizado por el Centro de Analítica Económica y Empresarial de la Universidad Católica Argentina asocia este salto directamente con el humor social y la coyuntura nacional. Temperatura 18 grados, cielo cubierto.
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9: Se mantiene en General Paz las demoras por un choque a altura Avenida de los Corrales, sentido Riachuelo. En el acceso oeste desde Ores hasta las 4 de la mañana, entre los kilómetros 23 y 21.400, sentido Acaba, hay reducción de carriles rápidos y medios por obras. En la ciudad, en Presidente Uriburu, entre Paraguay y Avenida Córdoba, hay corte total por clase abierta en la Facultad de Economía. En Cerrito y Paraguay sigue la reducción tras un choque entre los vehículos, sentido Constitución, hay demoras. Y en Sarmiento y Lambaré se liberó el operativo de bomberos. Con respecto a los trenes, el ferrocarril San Martín circula limitado entre el Retiro y José C. Paz y el Belgrano Sur hasta el 16 del Corriente. El ramal Catán Marcos Paz seguirá reducido entre Catán y 20 de junio.
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0: Hola.
1: Hola.
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0: Sí, pero con tiempo suficiente para ir a desayunar.
2: Okay. 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
1: 11 de la noche.
2: Temperatura 15 grados 8, cielo cubierto.
1: Mañana se realizará la quinta marcha federal universitaria en reclamo del cumplimiento de la ley de financiamiento.
2: La movilización, impulsada de forma conjunta por casas de altos estudios de todo el país, tendrá su epicentro en la Plaza del Congreso y réplicas en los principales centros urbanos de la Argentina.
1: La columna principal de la UBA concentrará a partir de las 13:30 en la intersección de las avenidas Córdoba y Uriburu.
2: El decano de la Facultad de Veterinaria de la UBA, Alejo Pérez Carrera, afirmó que el atraso salarial llega al 35% y reclamó los fondos que le pertenecen a las becas estudiantiles.
3: En cuanto al atraso salarial, estamos hablando aproximadamente de un 30-35% de atraso del salario docente y no docente, que es, insisto, lo que esta medida cautelar que fue confirmada por la Corte Suprema de Justicia, que es lo que de manera urgente debe cumplir el gobierno, porque entiendo ha apelado el cumplimiento de la ley en su totalidad, pero lo más urgente, como te mencionaba, es la recomposición del salario y de las becas.
1: Último adiós a Jorge Locomotora Castro. El velatorio comenzó a las 18 y se extenderá hasta mañana al mediodía.
2: El ex campeón mundial de boxeo murió este miércoles a los 59 años y familiares, amigos y allegados se reunieron en una cochería de Morón para despedirlo.
1: Noelia, novia del Ronnie Castro, dijo que la casa estará vacía sin él porque siempre la acompañó.
4: Nosotros vivimos en esta casa hace más de un año ya, estábamos en otra casa anteriormente, estábamos con un proyecto re lindo, estábamos por comprarnos nuestra casa y el fin de semana, después de un montón de años, íbamos a viajar a la costa porque yo quería ir a pasar el Día de la Madre y nos íbamos a comprometer porque era el lugar que más me gustaba después de un montón de tiempo. Él estaba tan feliz, estábamos súper bien y él siempre conmigo. Teníamos nuestras diferencias, pero yo sé lo que viví con él, nadie me lo va a contar.
1: Una nueva encuesta sorprende con un escenario de cabeza a cabeza entre Bolsonaro y Lula.
2: En el marco de la segunda vuelta en Brasil, el senador Flavio Bolsonaro se mantiene arriba en las encuestas con el 46% de la intención de voto frente al 44% del presidente Lula da Silva, según una nueva encuesta publicada este miércoles.
1: La diferencia de 2 puntos configura un empate técnico, ya que se encuentra dentro del margen de error de 2 puntos porcentuales.
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2: Lluvias para mañana, desde la mañana, mínima 13, máxima 19 grados.
1: Temperatura 15 grados 8, cielo cubierto.
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6: Estamos en la radio acompañándote a transitar una nueva hora. Acompáñanos.

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0: con El Gato el Mercedino de Alfredo Alfonso, interpretado por Alfonso Izabala, cierra su transmisión correspondiente al día de la fecha, LRJ 835, FM Radio Mercedes.
1: Esperando que la programación haya sido de su completo agrado, nos despedimos hasta luego, a la hora 6, en que volveremos a encontrarnos con ansias de progreso y renovación permanente.
0: Que descansen con un sueño reparador. Buenas noches.

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1: Y mal podría hacerse una recorrida por provincia tocando el humor y no tocar Córdoba. Porque Córdoba es un poco la inventora del humor espontáneo. El generado en relación a las circunstancias que se está viviendo, son gente muy ligera. Este cuento que les voy a contar fue el primer cuento que yo aprendí de los cordobeses. Lo aprendí en el Chaco de un chaqueño. Y ustedes les deben andar dando vuelta a la duda de cómo aprender un cuento cordobés en el Chaco de un chaqueño. Tiene su razón. Un estudiante de mi pueblo fue a estudiar medicina a Córdoba y demoró tanto en recibirse que cuando volvió había gente que se había olvidado que este se había ido. Y había venido tan contagiado de la idiosincrasia cordobesa que muchos decían, vio, vino un médico nuevo de Córdoba. Era este joven estudiante que había demorado un tiempo porque había habido inconvenientes. Pero la cuestión que hoy ya lleva 25 años atendiendo a sus pacientes de su propio pueblo, de su propia adicción, y no se le ha ido la cordobeseada. Y no solo es médico notable, sino hombre público, porque es político. Y notable político, además, y cuando sube a hablar en nombre de su partido te desorienta porque dice, ¡nosotros los chaqueños! Y te descoloca, ¿viste? Pero un hombre muy amante de lo folclórico y muy gracioso, y me cuenta esta historia. Dice que un 20 de junio a la mañana, Día de la Bandera, por el centro de la ciudad de Córdoba venía lo que ellos llaman un chupa. Porque el cordobés no dice ni mamao, ni borracho, ni ebrio, ni beodo, ni caú, ni curda, ni chumao, ni machao. Ellos dicen chupao. Y si está muy bandeado de alcohol, es rechupadas. O en su defecto dicen, tenía un chupado, no sosón. Este traía las tres escalas, el chupao este. Había empezado a tomar el 19 de junio de la tarde y venía intacto él y la curda porque no se habían acostado ninguno de los dos. No tenía mejor intención el chupao este que querer cruzar por el centro de la plaza donde estaba el acto de homenaje a la bandera y su creador, el general Belgrano. El policía que estaba para desviar el tráfico lo ve. Y lo ve que venía como camión que ha reventado las duales traseras y no saben qué banquina va a quedar. Entonces, para evitar problemas posteriores por las dudas, abierto de pierna a la gente, le hace la amague con la mano, así, está corta de la circulación, no se puede padecer. Cualquier borracho tiende a ser cargoso pidiendo explicaciones, pero un cordobés te puede llegar a agotar la paciencia. Bien, se le paró a una cuarta al policía enfrente y casi lo mamó con el aliento. Y le dice, ¿qué es lo que está corta? Está cortado el tráfico, no se puede pasar. ¿Por qué razón? Y le dice el policía ya puesto en legule, y dice, por la sencilla razón de que está el ato. ¿Y el qué está? Está el ato, no estáis viendo las escuelas, los colegios, las autoridades, o soy ciego vos. Y entra a agacharse para ver mejor. ¿Para qué están? Y le dice el policía, dice, ¿cómo para qué están? ¿Para qué van a estar si para el homenaje? Y el chupo le dice, ¿el homenaje a quién? Y el policía no podía creer que estuviera tan desorientado con la fecha, porque además estaba todo embanderado. Le dice, ¿cómo el homenaje a quién? ¿Y a quién va a ser? A Belgrano, dice, ¿a quién va a ser? Ah, Belgrano, y si le habrá ganado a Talleres.

Y la alegrísima de la mañana con los datos del tiempo. La temperatura 9 grados, humedad 100%, el cielo nublado, no soplan vientos, visibilidad reducida a 4 kilómetros por niebla. Temperatura máxima de hoy 18 grados, la actual 9 grados. 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El alegrísimo de la mañana con el pronóstico del tiempo. Temperatura máxima para hoy 18 grados. Para mañana 17. El sábado también 17 de máxima. Temperatura máxima para hoy 18 grados. La actual 9 grados. A las 8 comienza el programa La Ventana.

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1: Hola, ¿cómo estás? A veces nuestros ojos se concentran tanto en los problemas que casi no tenemos tiempo ni ganas de mirar la solución. ¿Ya te pasó esto?
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1: Hay una historia muy antigua que es conocidísima y que casi raya el mito. Cuando Alejandro Magno, el famoso conquistador griego, era un adolescente en Macedonia, le trajeron un caballo salvaje y gigantesco llamado Bucéfalo. El animal asustaba a todos porque se espantaba con su propia sombra y nadie podía montarlo. Alejandro notó este detalle y pidió permiso para intentar domesticarlo. Giró la cabeza del caballo hacia el sol para que no pudiera ver su sombra. Le habló con calma y se subió al lomo del caballo con éxito. Su padre, el rey Filipo II, al ver esto, pronunció una frase célebre: «Hijo mío, busca un reino que sea lo suficientemente grande para ti, porque Macedonia es pequeña para tus ambiciones». Bucéfalo acompañó a Alejandro en casi todas sus conquistas. Los problemas son nuestros compañeros de todos los días. ¿Ya pensaste en eso? Si te das cuenta, no hay día en que algún problema no atente con nuestra tranquilidad. Ponemos los ojos en blanco, miramos hacia arriba y largamos un suspiro. ¿Cuándo será el día en que no tendré problemas? Entonces empezamos a buscar soluciones. Hacemos llamadas telefónicas, vamos al banco a buscar dinero, visitamos un hospital o un centro de salud, etc. Hace algunos días, un colega llamado Emanuel fue a jugar al fútbol. Era una noche tranquila, una juntada entre amigos, risas, patear la pelota, jugar. Hasta que en un momento hizo un giro que lo hizo gritar de dolor. Su rodilla crujió y él cayó al suelo. El tema es que al día siguiente Emanuel debía tomarse un avión hacia el sur para llevar adelante un trámite muy importante en su trabajo. ¿Qué podía hacer? Casi no podía pisar. Sin embargo, si no viajaba, no solo perdería el vuelo, sino que el trámite se atrasaría mucho. Bueno, él hizo lo mismo que Alejandro Magno. Decidió mirar hacia el sol, y de esa manera las sombras caerían detrás de él. Viajó, y con mucho cuidado y dolor, y con mucha oración, fue y vino en el día. A la noche se hizo una resonancia y descubrió que el problema era menor de lo que él esperaba o pensaba. Por supuesto, está cuidándose mucho la salud, pero sigue confiando en que Dios siempre está con él. ¿Problemas? Dirigí tus ojos hacia el sol de justicia, que es Jesús, y te aseguro que las sombras caerán detrás tuyo. Recordá el famoso pasaje de Filipenses capítulo 4, versículo 13, que dice: todo lo puedo en Cristo que me fortalece. No olvides que Dios quiere sostener tu fe hoy. Él quiere ser una luz en tu camino.
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3: 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El alegrísimo de la mañana con los datos del tiempo. La temperatura 9 grados, humedad 100%, el cielo nublado, no soplan vientos. Visibilidad reducida a 4 kilómetros por niebla. Temperatura máxima de hoy, 18 grados. La actual, 9 grados. 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
4: Aquí está para que cante toda la reunión y también para que bailen este ritmo sabroso.
2: Estamos disfrutando del alegrísimo de la mañana de 6 a 8 con toda la música bien arriba y este ritmo. ¡Vamos! ¡Vamos!

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1: Cuando yo empecé, cuando la época que varios de nosotros empezamos en los bailes, que era, ¿se acuerda que éramos jovencitas nosotros?
2: Claro, la época de la nueva ola.
1: Ajá.
2: El Club del Clan, ¿se acuerda?
1: Sí, los años 66, el 67, el 68, ¡qué lindos años! Ajá.
3: El 69.
1: También, ¡qué lindo! Es... un añazo ese, ¿eh? Mire, estaban ese Chico Novarro, esas épocas.
3: Lalo Franzen.
1: Violeta Riva. Ya no sabía que iba a quererte. Nicky Jones. ¿Cómo se
3: llamaba? Johnny Tedesco.
1: ¿Cómo se llamaba Jairo en esa época?
2: Marito González.
1: Marito González. ¿Y quién más estaban? Mira, habían.
2: Y Donald también.
1: ¿Cómo cantaba Donald?
3: ¿Cómo cantaba?
1: Como el.
3: No.
1: Palito Ortega, Palito Ortega, cuánta poesía, ¿no?
3: ¿Sí?
1: Cachapa, chala, chapa, chaca, chata. Hombre, grande. Leo Dan. La del jamón podrido.
3: ¿Cuál?
1: Jamón podrido, olvida. Las orquestas de esos años. ¿Se acuerdan, Catunga? Mirá para arriba, mirá para eso. Tienen ganas de cantar, ¿eh? Había unos muchachos que uno se llamaba Juan y el otro se llamaba Juan.
3: Ah, Juan y Juan.
2: Claro.
1: Es ligero. El extraño de pelo largo. En esa época teníamos pelo largo.
3: Claro.
1: Teníamos pelo también.
3: Trochangosta.
1: Los náufragos.

0: No, no. ¿Qué hace?
1: Y se quemó la pata, ¿cierto? ¿Qué va a decir? Como ese que andaba con el Batman. ¡Oh, santo cilindro incandescente! Y los discos lentos, los románticos jovencitos, era el bolero. Ajá. Que el bolero no tiene nada que ver con el tallo que se lava el abuelo. Y los bailes eran únicamente los sábados los bailes. Los viernes podía ser con suerte y el permiso de los papás que los juntáramos en algunas casas, que eran los famosos asaltos. Claro, cada uno llevaba lo que podía. Uno llevaba en un paquete de criollita, otro un patefoy, para tomar una bidú.
0: Ah, bueno.
1: Y algún pícaro entre la campera, o si en canasta se lleva. Una ferroquina bisleri. ¡Ah! Y ya lo hemos invitado al muchacho, el de la guitarra, porque siempre en los asaltos se invitaba al que cantaba en el pueblo. Y en esa época el muchacho de la guitarrita era el señor. Y vieron cuando las reuniones lindas entre amigos, esas reuniones lindas que está todo tranquilito, divertido, todo.

todos queremos cantar aunque no sepamos un pedacito. Y viene la frase que era de antes, de hoy y de siempre. Tóquese una que la sepamos todos. Bailábamos tres boleros de esos. Oh. Agarraditos, mire, y salíamos como ladrón de caramelo. ¿Verdad? No. Y ahora ni con yeso.

el alegrísimo de la mañana con el pronóstico del tiempo. Temperatura máxima para hoy 18 grados, para mañana 17, el sábado también 17 de máxima. Temperatura máxima para hoy 18 grados, la actual 9 grados. 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
1: Las 7 de la mañana, un minuto.
2: Temperatura 14 grados 8, cielo cubierto con llovizna.
1: El gobierno apelará a la multa diaria de 100.000 pesos que la justicia dispuso que pague Santilli.
2: Es por no cumplir con la aplicación de la ley de financiamiento universitario.
1: El juez Cormick considera que Santilli, como jefe de ministros, es el responsable constitucional de la administración presupuestaria.
2: El magistrado anticipó que podría aumentar la multa o extenderla a otros funcionarios.
1: Hoy a las 13, frente al Congreso, se va a realizar la quinta marcha universitaria.
2: El decano de la Facultad de Farmacia de la UBA, Pablo Ebelson, dijo que lo único que busca el gobierno es quitar el financiamiento a la universidad pública.
3: Claramente sabemos que esto es una decisión política que tiene que ver con lo que el gobierno piensa acerca de las universidades nacionales, y claramente la decisión es de financiarlas, dejar que las crezcan, pero obviamente nosotros vamos a hacer todo lo posible para que se cumpla la ley, para poder seguir funcionando, porque sabemos que las universidades nacionales, la Universidad de Buenos Aires en nuestro caso, es algo que permite que funciona y que brinda educación de excelencia.
1: Sin quórum definido, la oposición buscará derogar hoy el DNU 70 y prorrogar la emergencia en discapacidad.
2: Necesitan 129 legisladores para dar inicio al debate, cuyo inicio está previsto para las 2 de la tarde.
1: El oficialismo acordó con sus aliados restituir los límites a la venta de tierras para restarle apoyo a la convocatoria.
2: Los gobernadores de Salta, Catamarca y Tucumán terminarán de inclinar la balanza.
1: También se tratarán los proyectos sobre endeudamiento familiar y mora.
2: Un matrimonio sanjuanino adoptó un bebé de 4 meses con una enfermedad irreversible para que pudiera morir con un nombre y una familia.
1: La justicia aceleró los trámites para que recibiera el apellido de sus padres adoptivos y ser despedido como hijo.
2: El pequeño estaba en la lista de adopción porque los padres biológicos se habían declarado en estado de vulnerabilidad para poder criarlo.
1: Pocos días después de completarse los trámites, el bebé falleció como consecuencia de una grave enfermedad.
0: Pronóstico.
2: Lloviznas en la mañana, tormentas fuertes hacia la tarde y una máxima para hoy de 19 grados.
1: 14.8 la actual, cielo cubierto con llovizna en la ciudad de Buenos Aires.
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Bendita sea tu pureza y eternamente lo sea, pues todo un Dios se recrea en tan graciosa belleza. A ti, celestial princesa, Virgen Sagrada María, yo te ofrezco en este día alma, vida y corazón. Mírame con compasión, no me dejes, Madre mía, morir sin tu bendición.

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2: El gobernador visitó el avance de obra de las nuevas 20 viviendas que el Estado construye en La Toma. Hasta el momento concretaron las plateas de 8 viviendas y empezaron el trabajo de mampostería.
3: Porque en este predio se están levantando sueños, que son casas nuevas, para 20 familias de La Toma. Y yo siempre digo que nuestra política habitacional tiene dos ejes, ¿no? Dos carriles. Por un lado, de facilitar el acceso a la vivienda a las familias que hoy no tienen. Entonces, nos hemos fijado como objetivo y hemos sancionado una ley de emergencia habitacional, que significa que hiciste una inscripción de un plan de vivienda que se llama Tenemos Futuro, donde hay miles de inscritos y cientos de acá de La Toma también, en donde, por sorteo, bien transparente y cumpliendo los dos requisitos básicos de tener 10 años de residencia en la provincia y no tener vivienda, se van a ir adjudicando a medida que vayamos construyendo, pero se van a hacer hasta que el último inscrito de La Toma y de la provincia accede a su casa propia. Eso es por ley, por ley.
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6: La temperatura 9 grados, humedad 100%. El cielo nublado, no soplan vientos, visibilidad reducida a 4 kilómetros por niebla. Temperatura máxima de hoy 18 grados, la actual 9 grados. 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

0: el alegrísimo de la mañana con el pronóstico del tiempo. Temperatura máxima para hoy 18 grados, para mañana 17, el sábado también 17 de máxima. Temperatura máxima para hoy 18 grados, la actual 9 grados. 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
1: 7:31 a.m.
2: Expectativa por la quinta marcha universitaria.
1: En ese contexto, el gobierno negocia otorgar beneficios fiscales a las universidades a cambio de lograr el apoyo para modificar la ley de financiamiento.
2: La finalidad es cerrar el frente judicial.
1: El gobierno busca combinar ese beneficio con mayores partidas en el presupuesto 2027.
2: El gobierno asegura que la morosidad empezó a bajar y que el crédito se recupera con tasas más bajas.
1: Lo afirmó el vicepresidente del Banco Central, Vladimir Wernink, en una presentación ante inversores internacionales.
2: Además, ratificó que la entidad no tiene intenciones de intervenir para aliviar la situación de quienes tienen deudas.
1: El Super Niño disparó el caudal del Paraná.
2: Explicaron los expertos que se llenan 10 piletas olímpicas por segundo.
1: La crecida extraordinaria del río obligó a la entidad binacional Yacyretá a abrir las compuertas de la represa.
2: Esto elevó la generación de hidroeléctrica, lo que podría abaratar el costo de la energía en el país. Se esperan lluvias y tormentas durante todo el día, máxima 19 grados. Hoy más que nunca, feucho lucho, ¿eh?
1: 15 grados, Sergio, la temperatura. Cielo cubierto con llovizna en la ciudad de Buenos Aires.
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y la alegrísima de la mañana con los datos del tiempo. La temperatura 9 grados, humedad 100%, el cielo nublado, no soplan vientos, visibilidad reducida a 4 kilómetros por niebla. Temperatura máxima de hoy 18 grados, la actual 9 grados. 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El alegrísimo de la mañana con el pronóstico del tiempo. Temperatura máxima para hoy 18 grados. Para mañana 17. El sábado también 17 de máxima. Temperatura máxima para hoy 18 grados. La actual 9 grados. 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

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El alegrísimo. 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
1: 8 de la mañana, un minuto.
2: Temperatura 15 grados, cielo cubierto con llovizna.
1: Como anticipamos, el gobierno anticipó que apelará a la multa diaria de 100 mil pesos que la justicia dispuso que pague Santilli.
2: El juez Cormick dispuso la medida por no cumplir con la ley de financiamiento universitario.
3: Se llevará adelante la quinta marcha universitaria en todo el país. La protesta comenzará con concentraciones de las 10:30 en la ciudad de Buenos Aires. Son organizaciones sociales, políticas y sindicales que apoyan la derogación del decreto 7023 que se tratará en el Parlamento. También marcharán por la emergencia en discapacidad. Habrá un amplio operativo de seguridad coordinado entre Nación y Ciudad de Buenos Aires. Por su parte, Axel Santos, presidente de la Federación Universitaria de Buenos Aires, dijo que los estudiantes solamente quieren estar en las aulas.
4: Los estudiantes queremos ir a estar en la facultad, no queremos tener que estar en una marcha realmente, queremos poder estar en las aulas, poder estudiar, poder formarnos de lo que queremos soñar, para poder trabajar de eso un día, queremos poder estar en las aulas y también, como sabrán muchos compañeros nuestros, seguramente y mucha juventud también habrá votado este gobierno y mucha parte de la sociedad lo habrá votado, pero creo que lo votó para que cumpla con las normas, cumpla con las leyes y demás, y es muy triste ver que es un gobierno que no quiere hacer nada de eso.
3: Sergio Monzón, Servicio Informativo Continental.
1: Sigue siendo preocupante la situación en Mesopotamia por inundaciones provocadas por lluvias y crecidas de ríos.
2: Los organismos técnicos advierten que el panorama podría agravarse en los próximos días por los pronósticos de más lluvias en la cuenca alta.
1: A esto se suma la preocupación de productores por las pérdidas que pueden generar las crecidas.
2: Por Continental, Christian Kleinbeil, ex productor yerbatero de Misiones, dijo que a esto se suma que hay zonas aisladas.
5: Hay tres ciudades aisladas, hay dos puentes cortados. Se estimaba que posiblemente hoy el agua pasaba por arriba del puente. Los puentes están sobre arroyos, pero los arroyos están cercanos ya al río Paraná. Y el río Paraná, al subir tanto, termina haciendo retroceder el arroyo. Y las consecuencias de las aperturas de las compuertas de Itaipú,
6: claro.
5: Y la crecida del río Iguazú está haciendo, bueno, acercándose a niveles récord de crecida del río Paraná, bueno, hace que los arroyos retrocedan. Y ya se suponía que el agua podía pasar por arriba hasta antes de mediodía, podía llegar a pasar el agua por arriba de los puentes, ¿no?
1: En Argentina, solo 19 de cada 100 adolescentes llegan a los 15 años sin repetir y con aprendizajes básicos.
2: Los datos se desprenden de un informe de Argentinos por la Educación.
1: El análisis muestra además que el país está séptimo entre 9 países de América en el índice de resultados escolares.
0: Pronóstico.
2: Lluvias todo el día, la máxima para hoy 19 grados.
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7: Atención, la autopista Panamericana en el ramal Pilar, kilómetro 50, mano al norte, tiene un accidente con un motociclista y su acompañante caídos sobre el asfalto. Los dos resultaron heridos. La banquina derecha está obstruida. En Panamericana también, pero en el ramal Campana, kilómetro 49, mano a la ciudad de Buenos Aires, a la altura de la ruta 25, hay un carril obstruido por el vuelco de un vehículo. En acceso este, kilómetro 19, sentido a la ciudad, reducido el carril izquierdo por un vehículo parado por problemas mecánicos. Y en la ciudad de Buenos Aires, en avenida Callao y Tucumán, una motociclista cayó de su vehículo, el SAME trabaja en el lugar. En cuanto a los servicios, ferrocarriles, subtes y el premetro funcionan todos sin inconvenientes.
2: Temperatura 15 grados, cielo cubierto con llovizna.
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0: Buen día, señor Sol, le podremos decir hoy, buen día al señor Sol. Parece que quiere ir abriéndose el cielo y que aparezca el solcito. Amigos, señoras, señores, otra mañana juntos, Iván, aquí estamos en la radio. Sebastián, buen día, bienvenido.
1: Hola, Hugo, muy buenos días a toda la audiencia.
0: Tendremos sol hoy.
1: Dios quiera.
0: Lo que estoy seguro es el domingo.
1: ¿El domingo?
0: El domingo sí. Vamos a tener cuatro soles, falta de uno.
1: Ah, claro.
0: Vamos a tener cuatro soles, vienen los cuatro soles a traer sol. El domingo, Día de la Madre. Y aquí estamos en la radio habilitando boletería para quienes quieran comprar la entrada para ver los cuatro soles. Y cuatro soles en la radio.
1: Así es.
0: Oh, el sol, Sebastián. El solcito allá apareció hoy en los controles técnicos.
1: Juan Santiago Patiño.
0: Mire la carita que tiene. De A tiene la cara, ¿vio? De almohadita. ¿Cómo le va, Juan Santiago?
2: Bueno.

0: Ah, ¿no hay que trabajar hoy? No, hay que trabajar, por más que sea jueves. Hay que trabajar, amigos, hay que hacer patria. Y el cuarteto se completa con Valentín Tintín. Aguilera, ahí está, en la recepción de la emisora.
1: Así es, pero el cuarteto en realidad se completa con ustedes. José Hugo Duto en la
0: conducción. Claro, y a un Gillo que le dijimos, vaya, se ganó el día.
1: Chao, Gillo.
0: Lo despachamos a Gillo. Gillo, no se vaya todavía, si no va a ser un empate. Hay dos de Boca y dos de River. Si te quedás, Gillo, sería un 3-2. Bueno, Gillo, que tenga buena mañana. Juancito, buena mañana también. Que tengamos todos una buena mañana para disfrutarla y que venga el sol, aunque el pronóstico... ahí nomás.

0: con mucho ritmo en la mañana. Sala de locutores Julio César Luque se ilumina totalmente.
1: Sí, señor.
0: Para brindarles el mejor de los programas.
1: Aquí sale el sol.
0: Sale el sol, acá se iluminó la sala y nosotros queremos que el sol esté en su corazón. Parece mentira, pero el día del sol parece que te cambia el ánimo, ¿no?
1: Totalmente. Cuando aparece el sol es otra la vida.
0: Exacto.

0: Juancito ha hecho una lucecita, ¿vio? Le pedimos un tema porque está saliendo el sol, quiere salir, quiere ir. ¿Se acuerda de Sergio Denis cuando grabó Cuando Sale el Sol?
1: ¿Cómo que no?
0: Colóquelo, amigo operador, vamos.

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0: Ahí estaba Sergio Denis recordándonos uno de sus éxitos, Cada vez que salga el sol. ¿Irá a salir el sol? Apostemos que salga el sol.
1: Apostemos.
0: Lo llamamos. Ya estamos con los datos del tiempo. Ya llega el pronóstico. Créannos que es un placer inmenso estar trabajando, haciendo este programa cada mañana. De venir, de sentarnos frente a estos micrófonos amigos y llegar a tanta audiencia. Por eso, el respeto fundamental a usted y a usted que nos escucha. Que pone la radio todas las mañanas en Radio Mercedes 94.9 y tiene esa delicadeza, esa gentileza de escucharnos. Gracias, amigos de todos los días. Se lo dice un grupo de gente que está aquí en la radio, que es el Juancito, que es el Sebastián, que es el Valentín. Todos los, estamos trabajando. Es un engranaje para que todo salga lo mejor posible. Destinatario, usted, señora, usted, señor, de todos los días. ¡Vamos!

0: Bueno, Sebastián, le vamos a contar cómo está el tiempo en la ciudad de Villa Mercedes. Dígalo.
1: 11 grados 5 décimos la temperatura.
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1: Humedad 100%, no soplan vientos en la superficie. El cielo ahora está parcialmente nublado, con algo de neblina, lo que reduce la visibilidad a 12 kilómetros. La temperatura máxima de ayer fue de 16 grados, la mínima de hoy 9, a las 0:20, apenas arrancaba el día. 11 grados 5 décimos la temperatura.
0: 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A ver, el sol, la luna.
1: El sol apareció a las 6:40. La apuesta será a las 19:35 y estamos con luna nueva hasta el 18 de octubre, que cambiará a cuarto creciente justo en el Día de la Madre.
0: Bien, reiteramos a esta hora la temperatura.
1: 11 grados 5 décimos.
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2: Ese que un negro cae muy chupado a la comisaría y dice: comisario, me acaban de chorrear la casa rodante. El comisario dice: ¿viene a hacer la denuncia? No, dice, si voy a hacer cambio de domicilio. ¡Lleva!
0: Con el humor en la mañana, ríase un poquito, sonría, vamos que ya viene el sol. Ahí estuvo el humor y ya es la hora, Sebastián.
1: 8:21 minutos.

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1: Este es el pronóstico del tiempo en Villa Mercedes. Y está diciendo para la mañana de hoy un 40% de probabilidad de lloviznas, para la noche mejorando, cielo nublado, la máxima hoy 16 grados. Mañana viernes, durante el día, gran parte del día, vamos a tener el cielo mayormente nublado, probabilidad de lluvias bajas en un 40% para la tarde y la máxima mañana viernes 17 grados.
0: Bueno, le contamos a la audiencia que este pronóstico viene con figuras, ¿no? De lluvias, de nublado y de solcito.
1: Sí.
0: Y hoy a la mañana y a la tarde se ve algo de sol.
1: Algo de sol se ve.
0: Oh, ya no sabemos dónde buscarlo,
1: el
0: sol, ¿no?
1: De alguna manera, ¿eh?
0: Bueno, ¿qué va a pasar el sábado 17 de octubre?
1: Mayormente nublado, ventoso, 18 de máxima, no dice lluvias.
0: ¿Y el domingo?
1: 20 de máxima, mayormente nublado, ventoso, un domingo espectacular.
0: Para hoy entonces la máxima rondaría
1: los 16.
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1: Noticia de último momento.
0: Usted la tiene a través de 94.9 FM Radio Mercedes.
1: Siempre con la primicia. El Papa León XIV pasó bien la noche y se levantó y desayunó.
0: Muy buena noticia, señor.
1: Así lo indicó el nuevo parte médico difundido por la sala de prensa de la Santa Sede. El Camino de León en Argentina, Uruguay y Perú. Bueno, obviamente todavía está la expectativa de cómo se recupere en estas próximas horas el Papa León XIV. Pero reiteramos, pasó bien la noche, se levantó y desayunó.
0: Y algo más, ayer tarde ofició una santa misa en su habitación para los más allegados a él.
1: Mirá,
0: qué espíritu, ¿no?
1: Total, total.
0: Muy buena noticia. 8.25, usted la tuvo aquí en este programa La Ventana y a través de una radio inquieta que es...
1: Sí, Radio Mercedes, señor.
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0: estás?
1: 8:28 minutos, atención ya. Hoy vinimos regaleiros. Vamos a regalar una entrada para ver a los Cuatro Soles el domingo. Primer llamado. El que ha ganado ya una entrada, porque ya la regalamos, no hacerlo, ni la familia, ¿eh? Uno por familia, ya hay una entrada para los Cuatro Soles totalmente gratis. Los ves y bailás con ellos. Tienen que llamar ya
2: al 61-08-84.
1: Ahí está Valentín recibiendo sus llamados. El primer llamado que llegue, uno por familia, hay una entrada para el domingo. Y vamos a recordar a un grande, grande, como fue el querido Cacho Castaña, que fallecía en un día como hoy, ¿no es cierto?
2: Humberto Vicente Castaña, conocido por su nombre artístico, Cacho Castaña, ¿eh? Exactamente, fallecía un 15 de octubre de 2019, 77 años.
1: Pasan los años, ¿no? Sí. Cacho Castaña, en sus comienzos grabó esto, ¿se acuerdan de Quieren Matar al Ladrón?

0: Esto Cacho Castaña lo sacó allá de la década del 70. Quieren matar al ladrón, ¿eh? Bueno, Cacho Castaña lo recordamos, este gran artista, ¿no? Gran artista en el día de su fallecimiento.
1: Así es, ocurría allá por el año 2019. Mi calma
0: eres tú. Se viene la quiniela.
1: Sí.
0: Atención, amigos.
1: Ahora entro en mi terreno y hoy es el Día Internacional del Bastón Blanco de Seguridad. Es el Día Mundial del Lavado de Manos. Día Internacional de las Mujeres Rurales.
0: 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Cabañas La Argentina en San José del Morro. 8:33 y nos vamos por la avenida Mitre y aquí estamos frente
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0: Vamos a jugar a la quiniela, el momento de los números, señoras y señores. 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
0: Pero muy bien, ¿y ayer cómo anduvimos los palpiteiros?
1: Mal.
0: ¿Mal?
1: Sí.
0: No me diga nadie.
1: Nadie.
0: Y Alicia tampoco.
1: Parece que tampoco.
0: Alicia sigue apostando al 7254. Numerazo San Cono. Perfecto. ¿Qué salió por provincia de Buenos Aires en la nocturna?
1: El 13209-3209, 450 y 133. Provincia, el 13209, el 09, el Arroyo.
0: A ver su pálpito, señor.
1: Sí, le vamos a dar el 2190. 2190.
0: Perfecto. Seguimos ahora.
1: Nos vamos a Mendoza. 0687 0687 214 y 587. Mendoza 0687 Los Piojos.
0: 2190.
1: Sí.
0: Yo vuelta bien.
1: 0912. Ah, bueno. Perfecto.
0: ¿Y ahora?
1: ¿Y ahora?
0: ¿Me la cuenta?
1: Sí.
0: ¿Qué sigue?
1: Córdoba, 2033, 2033, 875 y 670. Córdoba, 2033, Cristo.
0: ¿Qué?
1: Córdoba, 2033, 2033, 875 y

0: 4.
1: Ah, no me digas.
0: Exactamente. Por lo tanto...
1: Cambia de número.
0: Cambia de número. El 7222.
1: Va a ser una locura esto, ¿no?
0: Siempre acierta.
1: Oh, el 54 la vaca le ayudó.
0: Exactamente.
1: Alicia Pase para sección pagos de San Cono.
0: Muy bien.
1: Ahora numerazo San Cono 7222. Mi pálpito 0912. El de Sebastián 2190. De Juancito, nuestro operador, 2024. Ya estamos.
0: Con San Luis y Nacional.
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2: Vamos a jugar a la quiniela, vamos a soñar con la quiniela.
1: Seguimos jugando a la quiniela, está Valentín desde mesa de entrada, grite fuerte, así lo escuchamos. ¡Oh! Se escuchó hasta la toma, ¿vio?
0: Sí, más o menos, sí.
1: 7.434, el 34, la cabeza.
0: A la cabeza.
1: Eso. Bueno, seguimos, Nacional.
0: Salió el 1856, 1856, luego 054 y 682. Nacional, el 1856, la caída.
1: Y pasamos ahora
0: a San Luis, 4086, 4086, 081 y 435. San Luis a la cabeza, el 4086.
1: ¿El 86, el humo?
0: El humo.
1: ¿Por Nacional?
0: Salió el 56.
1: La caída.
0: Sí.
1: Provincia de Buenos Aires.
0: 09.
1: El Arroyo.
0: Por Mendoza, el 87.
1: ¿Los Piojos?
0: Sí.
1: Bueno, ¿y Córdoba?
0: 33.
1: La edad de Cristo.
0: Claro.
1: Señores, presentó...
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1: San San...
0: Cono.
1: San Cono, Alicia, ganadora, pase a cobrar. Ya está habilitada la boletería de San Cono.
0: Muy bien.
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Y aquí sigue el Viva Curso de cada mañana. Antes del tema musical, la entrada que regalamos recién para ver los cuatro soles la ha ganado Rogelio Edgardo Biliardi, del barrio Pablo Díaz. Rogelio, te esperamos por la radio a buscar tu entrada para el domingo. Y también hacemos saber de la jornada de puertas abiertas que se lleva a cabo hoy en la Escuela 176, Maestra Nelly de Esther Pérez de Ferrer. Hoy comienza a las 10, de 10 a 12 y de 15 y 30 a 17. Los invitamos a recorrer la escuela y conocer todo lo que se ha construido juntos durante este ciclo escolar. Podrán apreciar los trabajos realizados por los alumnos durante el ciclo escolar. Hoy, de fiesta la escuela. Escuela 176, ex 38, barrio Las Miranda, jornada de puertas abiertas. Amigos, compadres, comadres, hoy presentamos al dúo Cisterna Peralta.

0: Ese Cogollo donde nombró a tantos personajes de nuestro Cuyo, ¿no? Muchos de ellos ya no están físicamente con nosotros. Qué lindo recordar esto. Por Amar Sin Libertad, Cisterna Peralta, en el Viva Cuyo de cada mañana, presentado por Vidrios Moreno y Las Cabañas Nuestros Padres. 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
0: Y ya la primera noticia.
1: A ver,
0: bueno,
1: diga.
0: La vimos recién, jornada de puertas abiertas en la escuela 176, maestra Nelly de Esther Pérez de Ferrer, comienza a las 10, allí en la calle Doctor Mestre y Marconi. Y hay otra jornada de puertas abiertas. Qué lindo esto, ¿no? Porque aquí se lucen los alumnos.
1: Bien.
0: Eso es importantísimo. Bien por la educación. La Escuela Técnica Bernardino Rivadavia, de aquí de Villa Mercedes, va a realizar una jornada de puertas abiertas también. La actividad será el próximo martes de 10:30 a 14:30. Habrá una muestra anual de trabajos y propuestas de los estudiantes. La Escuela Técnica número 19 Bernardino Rivadavia realizará el próximo martes esta nueva edición de la Jornada de Puertas Abiertas 2026 y de la novena Jornada de la Alimentación. La actividad se desarrollará de 10:30 a 14:30 en la Escuela Chacabuco 975. Durante la jornada, la comunidad educativa presentará una muestra anual de proyectos que refleja el trabajo realizado en las distintas áreas de formación técnica. ¡Excelente! Vamos anunciando entonces la Escuela Técnica Bernardino Rivadavia, jornada de puertas abiertas para el próximo martes.
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0: El Senado de Brasil aprobó el fin del 6-1. Una victoria de Lula a Díaz del Balotage. El presidente brasileño celebró lo que calificó como una victoria de la clase trabajadora. en plena campaña. Flavio Bolsonaro cambió de postura. El Senado de Brasil aprobó este miércoles por la noche, o sea anoche, la propuesta de reducción de la jornada laboral de 44 a 40 horas semanales, un proyecto impulsado por el jefe de Estado Luiz Inácio Lula da Silva, a 11 días de la segunda vuelta de las elecciones presidenciales. Se están en Brasil dando con todo, ¿no?
1: Sí.
0: Ya no saben qué hacer. 40 horas semanales ahora. La jornada laboral se va a reducir a 40 horas semanales. 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
0: 9 y 10. ¿Cómo le va, Juan? Juan Santiago.
1: Juan Santiago.
0: Juan Santiago, bien, en los controles técnicos. El Zinca, le dicen.
1: ¿El Zinca por qué?
0: Sin cadenita, ¿no? Mire, brilla la cacha.
1: Muy bien.
0: Qué pinta, ¿no?
1: Una pinta bárbara tiene.
0: De la pibe facha, joven, che.
1: Facha total.
0: Grande. Lo tiene a Jorge Falcón por allí, ¿sí? Vamos a homenajearlo al gran cantor. Pero antes, le comento lo siguiente. 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Lo recordamos a Jorge Falcón, ¿sí? Uy, qué temazo que elegiste, qué bueno. Jorge Falcón, este gran cantor, que se nos fue muy joven, nació en un día como hoy de 1949. Una voz excepcional, canta pasional.

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0: pasional, este tangazo que lo cantó también Jorge Falcón, este gran cantor que nacía en un día como hoy de 1949. 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
0: A las 10 comienza la jornada de puertas abiertas en la escuela número 176, X38. Doctor Mestre y Marconi Barrio Las Miranda. Allí podrán apreciar los trabajos realizados por los alumnos durante el ciclo escolar de 10 a 12. A la tarde va a estar habilitada de 15:30 a 17:30. Jornada de puertas abiertas.
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0: Tienen que venir a buscar sus vales, si no vencen, ganaron el sábado. Señor Pascual Sombra. Tiene que venir a buscar la señora Josefina González, Cristina Aguilera y también la señora Mari, que se ganó el premio de Car Wash, donde le lavan el auto de primera, y la señora María del Carmen, que ganó en Todo Suelto, Todo a Granel. Atención a este título.
1: Se viene la policial, doble intento de homicidio en Villa Mercedes.
0: Ya estamos.
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1: Ahora llega la noticia policial.
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1: Villa Mercedes, prisión preventiva para un joven por doble intento de homicidio. En el día de ayer, el juzgado de garantía número 4 de la segunda circunscripción judicial ordenó la prisión preventiva por el término de 90 días para un joven de 25 años en el marco de una causa caratulada averiguación homicidio en grado de tentativa, dos hechos en la que interviene la Fiscalía de Instrucción Penal de la segunda circunscripción judicial. El hecho ocurrió el pasado sábado 3 de octubre por la tarde aquí en Villa Mercedes. En esa ocasión, dos hermanas de 26 y 31 años resultaron heridas con un arma blanca en mediaciones de calles Amaro Galán y Teniente Escudero. Sí. Tras una alerta del centro de operaciones, los efectivos arribaron al lugar y encontraron a ambas mujeres tendidas en la vía pública y con heridas compatibles con arma blanca.
0: ¿Se da cuenta, Sebastián, que todos los días, ayer a esos ancianos que le dieron una paliza tremenda, terrible, después a otras personas también,
1: sí.
0: Ahora esto?
1: Qué violencia que hay, ¿eh? La verdad que sí.
0: Asusta,
1: Asusta. Agrego un poquito más sobre este tema. Una de ellas, de las mujeres, presentaba lesiones en el abdomen y la espalda, mientras que la otra tenía heridas en la zona posterior de la cabeza y el sector izquierdo del cuerpo. Bueno, fueron trasladadas al Policlínico Regional y todavía se siguen recuperando. Prisión preventiva para un joven por un doble intento de homicidio.
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1: El más grande sigue siendo River Plate, definitivamente. Justamente. Y sí, porque tiene razón.
0: Póngalo de nuevo, lo tiene
1: no,
0: por ahí.
1: No hace falta.
0: Póngalo de nuevo, operador. Lo dice Sebastián y lo dijo de corazón, ¿eh? A ver cómo sale.
1: El más grande sigue siendo River Plate, definitivamente, ¿eh?
0: Definitivamente, ¿eh? Lo dijo un boquense.
1: Yo no digo más nada.
0: Tenemos el gol de River. River hubiese ganado, le anularon un gol, ¿eh?
1: Sí, hubiese ganado, hubiese también todo, pero bueno.
0: Pero le anularon un gol.
1: El más grande.
4: ¿Lo hubieran anulado, no?
0: ¿Cómo? ¿Cómo? Se animó. Ponga la marchita, vamos, vamos, Juancito.
1: ¿Pero estuvo bien anulado o no? No lo vi, sinceramente.
0: Hubo mano antes. Cuando hay mano antes, ya el gol no vale.
1: Ah, entonces está bien.
0: Hubo mano y después bien. El gol, ¿no?
1: Bien.
0: Y bueno, fueron al VAR y vieron.
1: Y el VAR no...
0: No, no miente. Sí. Vamos, el 1-1 de River ayer. Está el gol de River, el Cachete.
1: Cachete Montiel empató el partido.
0: A ver.

0: Ahí estuvo el golazo de Montiel, el 1-1 y terminó así el partido.
1: Así terminó y me mandan un mensaje. Escuche,
0: ¿qué dice? A ver.
1: Un amigo, Juan Cuello, dice.
2: Hola Sebastián, acá te estoy escuchando. De poquito ya te vas a decir hincha de River, ¿eh?
0: Ya lo tenemos.
2: El Lino, el River, te estoy escuchando acá en la radio. Vas por el buen camino, Sebastián.
1: No, Dios.
0: Vas por el buen camino, Sebastián.
1: Está escuchando.
0: Claro, bien.
1: Dios mío, ya, Juan,
0: ya lo tengo convencido. Me falta convencer al operador, Juancito. Golazo de Montiel, señores, 1-1. Y lo presentó, sí, diga.
1: Una cosita nada más. ¿Por qué? ¿Qué pasa en las últimas semanas? Atención con la AFA y River. Se están peleando.
0: Sí.
1: Hay mucha pelea. Ojo con eso.
0: No, una lástima, ¿no?
1: Una pena. Pero bueno, ya sabemos lo que pasó en nuestras épocas. Así que cuidado, atentos.
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1: 11 grados 5 décimos es la temperatura en la ciudad de Villa Mercedes, un pronóstico, reitero, que anticipa. Jornada inestable, para hoy un 40% de probabilidad de lluvias, la máxima 16.
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0: 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Claro que sí. 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Pero muy bien, para Betty Matricardi.
4: Venía un camión esos grandotes y va a entrar marcha atrás. Y le dice el camionero al gangosito, escúchame papá, guíame de atrás que voy pegado a la pared, no veo nada. Le dice el gangoso, tranquilo. Y yo te voy a dejar el camión, pipi, cucu. Y empezó el camión marcha atrás y le hacía el gangoso de atrás. Otro, oído. Otro, oído. Otro, oído. Ni allá. Se baja el camionero y dice, gracias, papá. Se va del lado de la pared, todo rayado el camión. No tenía un foquito. Se loco, mira si no tiene un foquito. Y yo te decía, otro foquito, otro foquito.
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0: llegando mensajes y frases lindas, ¿no? Que en todas las cosas que hagas en este día, Dios esté presente. Bonito jueves. Y hay otra, la vida es una melodía, cada uno la interpreta de diferente manera. Qué bueno, muchas gracias a quien lo envió. Hay que bailar, sí, dale. En la mesa coordinadora, este baile que va a ser él.
1: ¿Cuándo?
0: El mañana. Mañana viernes, en la mesa coordinadora, gran baile con la Sabrosona y Ángel Gastón. Anticipada 5.000 pesos. Debe llamar al 504321. 504321, León Guiset 121. Mañana en la mesa coordinadora.
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0: Bueno, aquí Juan Carlos del barrio Pablo Díaz me pide el tango Tirate un lance por Edmundo Rivero, Tirate un lance por Edmundo Rivero. Ay, ¿qué me agrega acá? Hola, buen día, radio. Hoy van a pasar la marcha de Sarmiento, la marcha Sarmiento, el himno Sarmiento. ¿Por qué? Me pone, fue la lucha, tu vida y tu elemento. Digo, por lo de River, Fue la lucha, tu vida y tu elemento. Bueno, Juan Carlos, barrio Pablo Díaz, gracias por estar con nosotros. 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
1: Hugo, vamos a hablar de la marcha federal que hoy se va a llevar a cabo, la quinta marcha Bien. Federal universitaria. La Universidad Pública se defiende. Hoy jueves, toda la comunidad está invitada a sumarse a una nueva marcha federal universitaria en defensa de la educación pública y del cumplimiento de la ley de financiamiento universitario. En San Luis Capital se va a llevar a cabo en el rectorado a partir de la hora 17. Aquí en Villa Mercedes, Plaza San Martín será la reunión a la hora 17. Y en la Villa de Merlo también a la hora 17. Y vamos a escuchar un pequeño párrafo que ha publicado precisamente la facultad local. Esto dice...
3: Marchamos porque detrás de cada aula hay sueños, esfuerzos y oportunidades. Porque la universidad pública transforma vidas y construye futuro. Es educación, investigación, trabajo y compromiso con nuestra sociedad. Es el esfuerzo de miles de personas que cada día hacen posible la universidad. Pero hoy, la universidad necesita que estemos presentes. Estudiantes, docentes, no docentes, graduados, familias y toda la comunidad. Porque defender la universidad pública es defender una oportunidad para todos. 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
1: Será hoy a las 17 entonces, aquí en la ciudad de Villa Mercedes, como en el resto de la provincia, San Luis Capital y la Villa de Merlo.
0: 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Bueno, tirate un lance, Juancito. Ahí está Edmundo Rivero para Juan Carlos, barrio Pablo Díaz.
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0: Saludos a todos mis compañeros de la mañana. Anita, ahí está, ella lo dice.
1: Me emociona, me dan ganas de llorar.
0: Así que pega el cambiazo, Sebastián.
1: Sí, sí, sí.
0: Sí, Juancito, anda por el mismo camino.
1: Ahí.
0: A ver acá qué dice. Bueno, Daniel López, ya estamos con lo que envía Daniel. Otra entrada para ver los Cuatro Soles. Se vienen los Cuatro Soles el próximo domingo. Hay una entrada más. Para una persona que quiera ir a ver a los Cuatro Soles, tiene que llamarlo a Valentín ya.
1: Al 610884.
0: Se vienen los Cuatro Soles.
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0: Bueno, atención que se viene la policía, le han recuperado una netbook, ya le contamos. Y está la entrada, ya dimos la entrada para ir a ver gratis los cuatro soles el domingo, se la ganó José Alberto Domínguez del barrio Belgrano. José Alberto Domínguez, véngase amigo por la radio, estamos en vivo y en directo aquí en...
2: Balcarce 1392, pasando Estado de Israel.
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2: Villa Mercedes recuperaron una notebook que había sido sustraída en el día de ayer. Policía del Departamento de Investigaciones, dependiente de la Dirección de Investigaciones, llevaron adelante un procedimiento donde se recuperó una notebook que había sido sustraída. La investigación se inició a partir de una denuncia radicada en la subcomisaría 24 tras un ilícito ocurrido el pasado 11 de septiembre. La damnificada reconoció el equipo en una publicación de venta en Facebook y en ese contexto se coordinó un encuentro con una mujer de 36 años en mediaciones de Hammam y Chile. Bueno, y allí pudieron dar con esta notebook que había sido sustraída.
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1: Hoy es el Día de la Mujer Rural. Queremos saludar a las mujeres que trabajan en el campo, al lado del hombre, ahí a caballo, ordeñando, haciendo todas las tareas del campo, la mujer ahí al lado del hombre, ¿eh? ¿Cuántas mujeres de campo guapas? Mujeres que se han jubilado trabajando en el campo. Sería muy lindo que recordemos en la mañana de hoy a mujeres rurales. Esas que se levantaban y preparaban la matera y le daban el mate al marido. El marido salía campo adentro a trabajar, a caballo. Y ella preparaba la carbonada para el mediodía cuando llegaba y recibirlo con la comida. Y estaba ahí la mujer de campo, ¿no? Por eso recordamos esto en la voz de la recordada Marcela Casale.

0: y se llamaba María y de apelativo López. La conocí de muchacha, yo comenzaba a ser grande, cuando quedé conchavada en la estancia Los Dos Soles. Para hacer cualquier trabajo, tanto en el campo, en el monte, o por ahí cerca de las casas donde viven los patrones. Porque sepan mis amigos que de peona por ese entonces había que ser pareja pa' prenderse ande la ponen. Y ella que recién quería asomarse a los 14, estaba para el servicio de arreglar habitaciones, ayudar en la cocina, barrer patios, lustrar bronce, o cuidar de los muchachos pa' el tiempo de las vacaciones que venían a la estancia invitados por los patrones. Hijos, sobrinos, amigos, tanto niñas que varones. Y la moza que le digo seguía con sus funciones y como tenía resto en sus obligaciones, más de una vez la encontramos ordeñando una lechera, recorriendo por el monte, porque era para el trabajo más porfiada que un bigote. Será por eso tal vez que más de una vez a los patrones se le llenaba la boca cuando decían su nombre. Y así cumplió 16 en la estancia Los Dos Soles aquella moza María y de apelativo López. Pa' ese tiempo en que los días vienen cargados de colores y las jornadas se agrandan porque maduran los soles, relincharon los potrillos, el campo se llenó de flores y después no hubo ni un nido que no cargara pichones. Y la moza de mi cuento seguía con sus labores, que para esa época justo se le aumentaron de golpe a causa de que los muchachos llegaron de vacaciones. Algunos ya grandecitos, y no porque sean peores, le entraron a mirar cosas que ven los varones. Y pasó lo que pasó, ¿cómo a sujetar amores? Si Dios paró este rodeo pa' que se agranden los lotes. Después se vino a saber que fue el hijo de los patrones que justo para ese verano de muchacho pasó a hombre. Y ya se andarán pensando al saber de estas cuestiones que los ricos se enojaron, que maldijeron su nombre y que al final lo de siempre la echaron sin más razones. Y fíjense, no fue así. Hay cosas que son primores. Hubo respeto pa' ella, más cariño, atenciones y ni pensar cosas fieras de andar buscando doctores. Pero ahí no se acaba el cuento. Párense, no se me atoren, que ahora falta lo mejor, porque al final viene el postre. De los que les fui contando, el tiempo pasó al galope. El domingo aquí en la estancia va a haber guitarras, acordeones. Viene el cura ahí invitado de comer hasta que sobre. Y permiso pa' meterle al vino y a otros licores. Porque a la moza del cuento se le va a alargar el nombre. Se casa y aunque no crean, con el hijo de los patrones. Que nunca se arrepintió de sentir esos amores. Que al gurí cuando nació le puso su mismo nombre y ahora él va a quedar de encargado en la estancia Los Dos Soles. Y ella va a ser la patroncita, la que nos gusta a los peones y que tendrá de apellido el mismo de los patrones que le queda ni pintado después de María López.
1: Qué recuerdos de Marcela Casale, ¿no? Una mujer de campo en el Día de la Mujer Rural. Y estaba este recitado y se llamaba María. Y hablaba de las cosas de campo, del trabajo de la mujer en el campo. Acompañaba en guitarra Cachito Alfonso. Un gran recuerdo a Marcela Casale. En el Día de la Mujer Rural se celebra cada 15 de octubre, Sebastián.
2: Sí, así es. La fecha fue establecida por la Asamblea General de las Naciones Unidas para reconocer el papel fundamental de las mujeres en el desarrollo rural y agrícola, la seguridad alimentaria y la erradicación de la pobreza.
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0: 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La hora 10, 21 minutos, es un movimiento en la radio, qué maravilla, ¿eh? Gracias amigos que se comunican, ¿a qué número?
1: 583407.
0: Dice acá, buen día Hugo, deseo recordar a Marcela Casale, justo colocaron sus poemas escritos, sí, Estela Quiroga, justamente hoy la recordamos en el Día de la Mujer Rural. Sería lindo que ustedes recuerden a mujeres que trabajaron en el campo. Su mamá, su tía, su abuela dejó la vida en el campo. Escríbanos y cuéntenos, mujeres rurales. ¿Tenemos todo para los datos del tiempo?
1: Sí, señor.
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0: Muy bien.
1: La temperatura 13 grados, humedad completita, Hugo.
0: Y sí, ya viene de varios días,
1: ¿eh? Ahí está, 100%. Los vientos soplan del sector sur a 5 kilómetros por hora.
0: Viento del sur. Y 100% de humedad, y nubladín. ¿Qué tal esa parte,
1: Dios mío, la verdad que lo percibo.
0: Sí, bueno, sí, esto, ¿eh? Las bueno, chuecas. ¿Vio?
1: También, las articulaciones.
0: Todo, todo.
1: Bueno, ¿vamos con buena onda?
0: Sí.
1: 13 grados la temperatura en Villa Mercedes.
0: Ayer la máxima, ¿cuánto llegó?
1: Trepó a los 16, Hugo.
0: Bien, ¿y hoy la mínima?
1: 9 grados a las 0.20.
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0: Otra vez con Villa Mercedes, demoraron a un joven que provocó daños.
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1: Si lo necesita, están aquí en Radio Mercedes, en Balcarce 1392, en vivo y en directo con este equipo. En los controles,
0: Juan Santiago Patiño.
1: En mesa de entrada, en recepción de la radio,
0: el señor Valentín
1: Aguilera. Sí, a dos voces, ¿vio? Y aquí en el micrófono, Sebastián Fernández
0: y José Hugo Duto.
1: Hacemos La Ventana. Y recordamos a Sebastián Yatra, cantante colombiano que nacía en un día como hoy.
0: De 1994.
1: Sebastián Yatra.
2: Es una voz.

0: Sebastián Yatra dejándonos Tacones Rojos. Hoy está de cumpleaños este cantante colombiano. Hora 10:33 minutos en la República Argentina.
1: Y aquí estoy para presentarle.
0: ¿Qué cosa?
1: La policial, señores.
0: Presente a todas.
1: 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Adelante.
0: Villa Mercedes demoraron a un joven que provocó daños en una vivienda y agredió a un hombre. Policías de la comisaría seccional 36 intervinieron ante un incidente registrado en inmediaciones de Chile y San Luis, aquí en la ciudad de Villa Mercedes. El procedimiento inició tras un aviso al Centro de Operaciones Policiales sobre disturbios en un domicilio en la calle Chile al 1200. Los policías llegaron, observaron a varias personas desplazándose hacia calle San Luis, donde posteriormente se produjo una confrontación. En el lugar, un hombre manifestó que un joven, quien sería hijo de su expareja, se presentó en su domicilio, provocó daños en los vidrios de una ventana e intentó ingresar luego de retirar el portón de acceso.
1: ¡Qué bárbaro!
0: Por Dios, las cosas que pasan en Villa Mercedes. Sí. El nerviosismo, la violencia entre familiares, amigos, ya no se distingue nada, ¿no? Demoraron a un joven que provocó daños en una vivienda y agredió a un hombre.
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0: Pero Hugo, escúcheme, estamos en octubre.
1: En octubre, ¿qué le parece? Noviembre, diciembre y ya decimos Feliz Navidad.
0: Así es.
1: 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Y atención, que enseguida, 11 menos cuarto, llegan las 6 de la mañana. ¿Qué será? Espera, enseguida, enseguidita, 11 menos cuarto, a partir de hoy, en La Ventana.
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0: último en la mañana del jueves. Irrepetible día.
1: Sí, señor, 15 de octubre de 2026.
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1: Recién me manda un mensaje, unos amigos, y me envían una foto de San Luis Capital, ¿sí? Pleno sol, despejado totalmente.
0: Exacto, y dice que el sol viene por la cumbre, pero como le cobraron peaje carito, entonces sí. Y la ruta no está linda, se enojó el sol. Me quedo en San Luis Capital.
1: Me parece que sí.
0: Lo estamos esperando acá.
1: Eso sí, muchísimo viento en San Luis Capital. Muchísimo viento, pero bueno, eso es producto precisamente del clima y lo que está sucediendo, y por eso las nubes se van viniendo para acá. ¿Vio?
0: ¿Quieres saber lo del clima? Sí, consulte con el Sebastián.
1: Por favor, señor.
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0: 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En un minuto comienza las 6. 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
0: 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A partir de hoy y a esta hora, 11 menos cuarto, presentamos las 6 de la mañana. ¿Qué le estoy diciendo? 6. A partir de hoy y a esta hora, 11 menos cuarto, presentamos la

0: duplicó a la provincia con apenas 7 empresas cada 1000 habitantes, la mitad que Córdoba y La Pampa. Quedó en el puesto 13 de la densidad empresarial.
1: Nos vamos al sur de San Luis. Nueva Galia preocupa a los productores del sur. Una nueva forma de robo en los remates.
0: Dijeron que los delincuentes usan inhibidores de los sistemas de cierre automático de las camionetas y les permite ingresar al vehículo sin que suenen las alarmas. Pidieron a las autoridades que aumenten los controles.
1: Senadora Ivana Rascaeta. La nueva ley de salud mental pone la prevención en el centro y da respuesta a miles de familias.
0: La legisladora nacional por San Luis abordó las modificaciones a la norma.
1: El niño recién empieza, se intensificará entre octubre y febrero, advirtió una ingeniera de la central de Yaciretá.
0: La jefa del sector hidrología, María Alejandra Cristanchi, adelantó que los efectos del fenómeno climático podrían prolongarse varios meses, con niveles de agua por encima de lo habitual en toda la cuenca del río Paraná. El pico de la crecida es entre hoy y mañana, anticipó.
1: El Papa evoluciona con normalidad. La radiografía mostró una buena recuperación del pulmón operado.
0: La oficina de prensa de la Santa Sede ha difundido un nuevo comunicado y todavía permanece la incertidumbre sobre su visita a la Argentina.
1: En deportes, Estudiantes versus Flamengo por la semifinal de la Copa Libertadores.
0: El Pincha vuelve a una semifinal internacional tras 17 años y buscará aprovechar en el Estadio 1 ante el campeón vigente, que no contará con De Arrascaeta y Gioniño ni Danilo. Se juega desde las 21:30.
1: A esta hora la temperatura en Villa Mercedes,
0: 13 grados 5 décimos.
1: Con este pronóstico del tiempo para hoy,
0: dice probabilidad de lluvias en un 40% por la mañana y por la tarde, nublado para la noche, 16 de máxima.
1: Así pasaron las 6 de la mañana. 6 noticias de último momento. Vuelven mañana en este horario, 10:45. Luego la hora 11, Juan Carlos Borges aquí en ¿Te acordás, hermano? Radio Mercedes, La Ventana. 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
1: Sube un poquitito la temperatura, 14 grados. Humedad 95%. Los vientos del sudeste a 5 kilómetros por hora. El cielo se encuentra mayormente nublado. La temperatura a esta hora, 14 grados.
0: Y les recordamos, hay sol en la ciudad de San Luis.
1: Así es.
0: Viene viajando para Villa Mercedes.
1: Vamos que llega.
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3: ¿Te acordás, hermano, qué tiempos aquellos?
0: El espacio de Juan Carlos Borges de los jueves, ¿te acordás, hermano?
4: Buen día,
0: amigo, bienvenido. Los árboles están con hojas, pero el mal tiempo no afloja. ¿Traerá Juan Carlos alguna primicia? ¿Alguna buena noticia?
4: Bueno, Juan Carlos, José Hugo, el tiempo es cosa de Dios, como dijo mi compadre, pero vengo con algo bonito por el Día de la Madre.
0: ¡Ah, qué bueno! con texto y todo, ¿no?
4: Sí. Yo me hice una pregunta, ¿por qué celebraremos en octubre el Día de la Madre? Anduve buscando ahí por internet, ¿no? Parece que hay una versión que se remonta a la antigua Grecia, porque ellos, en cada primavera, adoraban a una diosa, la diosa Cibeles, la madre de todos los dioses de la antigua Grecia. Y otra versión tiene que ver con la religiosidad nuestra, con el cristianismo, y es que en la antigua, en tercer domingo de octubre, se celebraba la festividad de la maternidad de la Virgen María.
0: Por ahí puede venir.
4: Por ahí puede ser.
0: Claro. Dios ha traído algo muy bonito que le pertenece. La bendición de mi madre.
4: La bendición de mi madre.
0: ¿Lo digo?
4: Sí.
0: Últimamente se ha generalizado una práctica que siempre estuvo vinculada a la religiosidad y es de impartir bendiciones. Hoy cualquier amigo o conocido nos saluda con una bendición por WhatsApp y es una expresión de buenos deseos, un gesto amable. Pero yo me resisto a responder igual, porque me ganan los recuerdos de la infancia, cuando las bendiciones se impartían solo en las iglesias o en el ámbito de las familias, en general por los abuelos. Siendo niño, presenciaba cómo, a modo de saludo, mi mamá le pedía a la abuela: «Madre, ¿me da la bendición?». Sin tutearla: «Madre, ¿me da la bendición?». Y la abuela respondía: «Dios lo bendiga, hijo o hija». Cosas de chico inquieto. Quizás por eso de remedar a los mayores, yo también comencé a pedirle bendiciones a mi madre. A veces, jugando con los vecinos, me apartaba y la buscaba por la casa. «¿Me da la bendición, mamá?». «Dios te bendiga». Y contestaba ella con un beso y yo volvía contento con mis amigos. Alguna vez me tocó regresar al hogar con el caballo cansado por un tropezón o alguna causa perdida y entonces me regañaba: «Es que te has apartado del camino de Dios, hijo mío». Y así sus palabras fueron siempre como un alivio a mis quebrantos. La última vez que hablé con mi madre fue en la terapia del hospital regional. Desde su camilla me hizo un gesto con la mano de bajar y me susurró a mi oído: Dios te bendiga, hijo. Vaya con él. Yo estoy en sus manos. Esas palabras fueron un bálsamo, un soplo de consuelo para asumir el dolor de su partida inminente. Pero, ¿qué me daba mi madre cuando me bendecía? ¿Cuántas veces extrañé después de su partida esas palabras que me sanaban? Solo con los años me di cuenta. Me daba la paz. Esa paz que tantas veces en la vida me ha faltado. Y como todos los años, este próximo domingo será otra vez el Día de la Madre. Seguramente las familias buscarán reencontrarse y allí, entre la algarabía de los más pequeños, festejarán las madres con mucho amor, quizás evocando anécdotas de la niñez y algún regalo que otros que no la tenemos, iremos a su morada con flores o a la distancia detendremos los afanes cotidianos evocándola. Y digo yo, ¿por qué no pedirle una bendición? En este domingo busquemos a nuestra madre donde quiera que esté. Hagámosle sentir que nos conmueve su recuerdo y con la intensidad de los sentimientos más puros, pidámosle una bendición. Puede ser que ocurra el pequeño milagro de que otra vez la paz llegue a nuestros corazones. Excelente, ¿eh? Qué recuerdo de la mamá.
4: Claro, estos días es inevitable la repercusión que existe por el impulso comercial que nos recuerda, claro, a cada momento que algún regalo le debemos a nuestras madres. En cambio, nosotros, que no las tenemos, José Hugo, no podemos dejar de recordar a nuestras madres que fueron madres de tiempo completo. José Hugo, ¿recordás?
0: De tiempo completo.
4: De tiempo completo.
0: Sí, sí, sí. Por eso has traído esto tan hermoso, que es un vals para mamá.

Voy a cantarles un vals con sentimiento profundo. Llama de amor, en el arde el santo amor de las madres, que es lo más puro del mundo. Con versos que son rosas, orquídeas y magnolias, unidos todos ellos, con música de Dios, nació este vals tan puro, o el velo de una novia, escrito con la sangre del propio corazón. Surgió una noche de esas, que más pensaba en ella que es el alma,

mamá. Palabra simple que se pronuncia como si fuera un rezo. Mamá, en nombre de los hijos, en nombre del amor, por todo lo que has hecho, quiero apretarte en mi pecho. Quiero apretarte en mi pecho y darte mi corazón. Que nunca la abandonen aquellos que la tienen, que cuiden el tesoro sublime de su amor, que besen sus cabellos.

tan profundo que siento aquí en el pecho deseos de llorar así para mi madre y a todas las del mundo canté con toda el alma

0: ¿Cuántos años, cuántos recuerdos? Y este vals no pasa de moda, para nada. Es una belleza del maestro Juan D'Arienzo, su orquesta, cantando Mario Bustos, un vals para mamá, un adelanto en tu programa, Juan Carlos, para las mamás el domingo.
1: Y sabes una cosa, José Hugo, yo no puedo olvidar este vals, porque en aquel tiempo no teníamos cómo escucharlo, y yo le pedí al EB15 que lo por favor lo pusieran,
0: claro.
1: Para recordar a mi madre, y lo escuchamos por la radio.
0: Era la única radio.
1: Claro, ¿no? Claro, ¿cierto? En 1958, José Hugo.
0: Qué belleza. Bueno, nos vamos con esta evocación, ¿no?
1: Claro, claro.
0: Excelente.
1: Momento muy lindo.
0: Muchas gracias, Juan Carlos. Un recuerdo a la mamá, ¿su nombre?
1: Mi madre era Lola.
0: ¿Lola?
1: Dolores, sí, y le decían Lola.
0: Bueno.
1: Y la Lola me retaba, pero me llevaba a la escuela, me controlaba los deberes, me hacía estudiar.
0: Y le salió buenito después. Gracias, Juan Carlos.
1: Bien.
0: Hasta el jueves.
1: Si Dios quiere.
0: Cuando presentemos.
1: Cuando traigamos de vuelta, ¿te acordás, hermano?
0: Qué tiempos aquellos, gracias.
2: Teniendo su amor. ¿Te acordás, hermano, la rubia Mirella?
0: Y ahora 11 con 16 minutos 30 segundos. 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

0: 11 con 28 minutos. ¿Y a la audiencia le habrá gustado las 6 de la mañana?
1: Vaya a saber.
0: No, nadie nos escribió. ¿Le gustó esas 6 de último momento que hemos implantado? Le preguntamos, porque este programa es de la audiencia.
1: Sí, por supuesto.
0: Por eso decimos siempre Radio del Pueblo, programa del pueblo y para el pueblo de Villa Mercedes.
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0: Tenemos un audio que nos llega. Escuchamos.
2: Hola, buen día, Radio Mercedes. Lo mío es por un reclamo. Acá en la rotonda es el de Glukovic, la están reparando. Un desastre, dejaron todo cortado, bachado, con tambores, más de 20 tambores. Está todo enlagunado, la parte más rota de la rotonda. La empresa se desapareció. Cuando vino la lluvia se desapareció. Sí, la parte que tenían que haber bachado primero, la parte más...
0: A ver...
2: rota, que era el giro hacia la autopista de la Serranía Puntana, para poder entrar a la Glukovic. Hay unos pozos más de medio metro, encima está todo enlagunado, no se ve nada, los colectivos raspan abajo, hay un paragolpe de un auto ahí que se ve que se le arrancó el paragolpe, no sé, le aviso yo para que le comuniquen a esta empresa que vaya a dar una solución ahí, no sé, que rellenen con piedra, con tierra, con escombro. Ángel, le hablo, que tenga buen día.
0: Ángel, pero muchísimas gracias. Sí, ubico la rotonda bien frente a Glukovic, ¿no?
1: Sí.
0: Ahí exacto. Creo que hay también paso de tren, hay las vías, ¿no?
1: Están las vías, exacto.
0: Bueno,
1: sí.
0: Es tremendo lo que está contando, todo roto, baches inmensos, fueron a trabajar, pero como comenzó a llover no fueron más, pero es una trampa.
1: Y pero ¿cuántas veces ha intentado solucionar ese problema de distintas
0: lo que pasa, hay que muchos camiones sumamente claro. pesados que transitan esa zona, que salen de las fábricas, pasan y rompen. Pero tiene que haber una solución.
1: Sí o sí.
0: Una solución. Hay gente que dejó su paragolpe del auto, de más de medio metro los baches, y están con agua, vos no sabés si es profundo o no, claro. Si te metés, no te metés. Y ahí esa rotonda hace que puedas continuar hasta las serranías, hasta la autopista de las serranías. Es frente a Glukovic, piden los vecinos urgente, la empresa que fue a trabajar, que no los deje así, porque hay mucho movimiento en la zona.
1: Tal cual.
0: Gente que ingresa a Villa Mercedes por esa zona. Gente que egresa, que va hacia la autopista. Gente que va a Glukovic, toda esa zona, frente a Glukovic hay una rotonda en pésimo estado. Gracias, Ángel, por informarlo. Y ahora...
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0: Nos ha escrito a las 9:30, recién lo vemos este mensaje, ¿no? Daniel López del barrio Hipólito Yrigoyen, escuche lo que nos dice. A ver.
1: Hola Hugo, ¿cómo le va? Buen día. Hola Sebastián, buen día.
2: Hola.
1: Hugo, acá estoy escuchando la radio donde usted dice que anularon el gol de River. Cuando fueron al VAR, vieron mano, escuché que usted dijo el VAR no miente. Hágame un favor, póngase a ver un partido de Boca y va a ver cómo miente el VAR.
2: Ah.
1: Buen día, Hugo.
2: Sí, se ríe.
1: Muy linda la radio. Saludos para los dos.
0: Daniel López, Daniel Alfredo López. Gracias, del barrio Hipólito Yrigoyen.
2: Y bueno, son las amistades que uno tiene y el otro no.
0: Ay, ya, ya, el bar miente. Bueno, gracias amigo, gracias por ese sentido del humor.
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0: Bueno, jornada de puertas abiertas, reiteramos. Novena jornada de la alimentación. El martes 20 de octubre, esto es en la Escuela Técnica número 19, Bernardino Rivadavia, en la esquina de Chacabuco y San Lorenzo, compartiendo el edificio con la Escuela Galeano. Será el próximo martes 20 de octubre. Es una invitación para todos. Gracias al informe que nos envía Vanessa Roldán. Estamos promocionando las jornadas de nuestra escuela y nos ayuda su difusión. Formamos técnicos en alimentos, única escuela de la provincia de San Luis que lo hace. Escuela Técnica número 19, Bernardino Rivadavia, Chacabuco y San Lorenzo.
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0: Buenos días, un saludo para todos. Son mis amigos de todos los días. Qué hermoso haber escuchado a Marcela Casale. Y todo lo que cuenta son relatos de cosas verdaderas, nos dice Estela de este barrio Teodoro Fels. Dale ritmo, vamos, Juancito.

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0: Se viene la cotización del dólar. 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
2: Dólar oficial en 1.485 para la compra, para la venta 1.535. Ya estamos con el blue.
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0: El dólar a esta hora.
2: Dólar blue para la compra 1.525, para la venta 1.545. Reitero, dólar oficial para la venta 1.535. El blue vendedor 1.545.
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0: hacer un puente.
1: Muy bien, y presentó este momento Florería Candelaria. Ahora vamos a Noticias Continental, presenta Polache Autos.
2: A esta hora.
3: 12 del mediodía, un minuto.
4: Temperatura 16 grados 1, cielo cubierto.
3: Javier Milei proyecta un riesgo país menor a 100 el próximo año, aunque el índice sigue a la suba.
4: Alcanza ahora los 640 puntos básicos.
3: El presidente expone ante inversores en la Cámara de Comercio de los Estados Unidos, donde ratificó que será reelecto en 2027.
5: La Argentina está demostrando que ha decidido ser un país serio. Hemos abrazado la solvencia intertemporal y vamos a honrar nuestras deudas a todo momento. Es decir, el riesgo país para el año que viene está debajo de los 100 puntos. Lo que pasa es que Argentina todavía está transitando el fin del viejo modelo y el inicio de la nueva Argentina. Y yo creo que los argentinos van a decidir en octubre del año que viene por continuar con este cambio, porque el 70% de los argentinos han decidido que no quieren volver atrás.
4: El gobierno no descarta modificar el presupuesto 2027 para cumplir la ley de financiamiento universitario.
3: Comenzó la quinta marcha federal de las universidades y el Congreso está vallado por completo.
4: A las 4 de la tarde leerán un documento.
3: A la movilización se suman organizaciones sociales y políticas y también sindicatos con otras consignas como ley de tierras y endeudamiento.
4: Productores ganaderos de Entre Ríos y Corrientes siguen en alerta por la crecida de los ríos Uruguay y Paraná y se apuran a salvar animales.
3: Estiman que el agua inundará los campos en las próximas dos semanas.
4: Advierten que están en riesgo unas 200.000 cabezas de ganado en el litoral.
3: En tanto, especialistas esperan para diciembre el mayor impacto del Niño en la región.
4: Por Continental, la meteoróloga Silvina Goldman explicó que puede haber tormentas muy intensas para esa fecha.
6: Se incrementa su intensidad desde julio a diciembre. Cuando tenemos mucho ingreso del aire del norte, que es húmedo y cálido, el aire es muy inestable y la convección es muy intensa y las tormentas pueden ser muy intensas también. Y eso es lo que se está viendo, de hecho. En diciembre tiene su máxima intensidad el evento en sí mismo. Es decir, nosotros medimos la intensidad del evento en Niño a partir de ver cuánto se calienta una región particular de la zona del Pacífico Central. El máximo calentamiento de la superficie del mar en esa región va a ser en diciembre. Por eso esperamos que para diciembre sea donde mayor vamos a percibir el efecto.
2: Pronóstico.
4: Chaparrones y tormentas fuertes para la capital el resto del día, con máximas de 19 grados. Mañana viernes, lluvias aisladas.
3: Temperatura actual 16 grados 1, cielo cubierto en la ciudad de Buenos Aires.
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0: En Villa Mercedes la temperatura 16 grados.
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1: 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Y donde está el operador, en la sala de operadores de Juancito, hay música lista y escuchamos y recordamos, lo hicimos ya esta mañana, lo volvemos a recordar a Cacho Castaña. El gran Cacho Castaña fallecía en un día como hoy de 2019, escribió muchos temas y uno de ellos, homenaje al polaco Roberto Goyeneche, lo tituló Garganta con Harina.

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Ahí estaba el homenaje al polaco Roberto Goyeneche, Garganta con Arena, en la voz de Cacho Castaña, lo estamos recordando en el día de su fallecimiento. 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Y también Cacho Castaña le escribió a la gran Tita Merelo, Tita de Buenos Aires.

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0: Qué homenaje, ¿no? A Tita Merelo. Ahí estaba Tita de Buenos Aires, Cacho Castaña. Fallecía en un día como hoy del año 2019. 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Se nos viene la policial en instantes. Radio Mercedes, adelantamos el título.
1: Sí, señor, tiene que ver con un hombre que fue enviado a la cárcel.
0: Ya estamos. 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
2: Ahora llega la noticia policial.
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1: Enviaron a la cárcel a un hombre acusado de distribuir drogas en Villa de Merlo y zonas vecinas. ¿Qué pasa en Merlo, eh? Una lástima.
0: Merlo era la tranquilidad de la tranquilidad.
1: Tal cual. ¿Eh? Y ahora
0: se ha convertido en...
1: Fue detenido durante un allanamiento en Altos de Piedra Blanca, al norte de esa localidad. La policía secuestró cocaína para elaborar 244 dosis, más de 2 millones de pesos en efectivo, dólares y 3 vehículos. Enviaron a la cárcel a un hombre acusado de distribuir drogas en la Villa de Merlo y zonas vecinas.
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0: Que se viene el gran baile a la misa coordinadora con la sabrosona y Ángel Gastón. Será mañana viernes. Anticipada 5.000 pesos, llamando al 50 43 21. Pasala bien mañana en la mesa coordinadora, León Guiset 121.
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0: ¿Sabe quién nos mandó una foto?
2: ¿Quién?
0: Susa, nuestra amiga.
2: Ah, qué bien.
0: Es un video que lo hizo de Torre Alfa, piso sexto. A ver qué dice.
3: Buen día. Miren este maravilloso sol. Buen día.
0: No.
3: ¡Qué felicidad! Por el amor de Dios. Tenemos sol, aunque sea un ratito.
0: Ay,
3: que se vayan esas nubes traviesas.
0: Claro, está el sol.
3: Que nuestro astro sol siga brillando. Buen día para todos. Feliz día. Día de sol. Un día jueves.
0: Susan, sí, se vio un poquito el sol.
3: Maravilloso.
0: Bueno, muchas nubes, el sol que quiere aparecer, pelea entre las nubes. ¿Se vendrá el mañana el sol?
2: Oh, por favor, mira, Hugo, el pronóstico está diciendo mañana algo de sol, parcialmente nublado. Mañana llovería solamente por la tarde en un 40%. Y la máxima mañana, 17 grados.
0: Bueno, Teresa Montenegro, gracias por el saludo que nos envía, ¿eh? 15 de octubre, hoy saludamos con mucho cariño a las mujeres y niñas llamadas Teresa. Feliz día, Teresa, el día de Santa Teresa, ¿eh? Sí. De las Teresa. ¿Qué ponés a la hora de la mesa? Teresa, contame. Gracias, Teresa Montenegro, muy amable.
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0: Buen jueves, compañeros míos. Muchas bendiciones para todo el equipo. María del Barrio El Criollo. Hugo, hermoso lo que leyó Juan Carlos Borges. Ya, yo que no tengo a mamá hace mucho, qué emoción. Siempre mi madre italiana era, nos daba su bendición y decía que Dios caminaba con nosotros o que Dios los bendiga. María desde El Criollo. Muchas gracias, María.
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0: Hola Hugo, buen día, ¿cómo lloran los de River? ¿Dónde estamos llorando? Sí, por favor, mal. Lucas Pereira habla, Luquitas, el martes damos vuelta en Brasil, vamos Boquita.
2: Ojalá.
0: Bueno.
2: Ahí está la cortinita de Boca, ¿no?
0: A ver. Cómo lo extraño a Gillo.

0: Ay, ay, esto. Para Lucas Pereira, que tengan suerte en Brasil, tiene que ser esto, ¿no?
1: Ojalá, ojalá que
0: va a ser bravo, pero bueno, hay que enfrentarlo.
1: Muy bien, esa es la actitud, así me gusta.
0: ¿Cierto?
1: Pinchemos para un equipo argentino.
0: Sí, sí, sí, sí. ¿Qué tenemos ahora, estimadísimo? 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
1: Atención, hoy juega Estudiantes de La Plata, se lo dijimos, por Copa Libertadores, pero la bomba de Estudiantes es que Conmebol rechazó la inscripción de Marcos Rojo y se pierde el duelo con Flamengo, que va a ser en el día de hoy, como ya contamos hace un ratito, 21:30, por la Copa Libertadores de América. 21:30, Estudiantes Flamengo en el 1, Estadio 1 de La Plata.
0: Se viene la fiesta patronal de la Virgen de Jenstad el domingo 18 de octubre, 16:30, Rosario de Luces. A las 17, Santa Misa y Procesión. Esto es en la capilla Nuestra Señora de Jenstad, calle Angosta y Pizarro, domingo 18 de octubre, patronales de la Virgen de Jenstad.
1: Y hoy hay más fútbol porque arranca la fecha número 13. Ya hoy jueves a las 20 jugarán Huracán y Gimnasia Esgrima de La Plata, hoy a las 20.
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1: Rapidito les digo que mañana viernes se juega Boca 21:30 frente a Talleres. Esto es por el torneo local. Será el partido en la Bombonera. Además, el domingo clásico de Avellaneda, Racing Independiente en el Cilindro, 14:45. Y para cerrar, el día domingo 20:15, en Córdoba, Belgrano recibe a River.
0: Bueno, hay un paro de 96 horas, Sebastián, ¿sí?, de médicos y odontólogos de cabecera de PAMI. Hay un informe acá que nos envían, vamos a escuchar, si es que podemos.
2: La actuación de Luis.
0: A ver.
2: Hola, Huguito, buenos días.
0: Buen día.
2: ¿Cómo estás? Mira, te molesto porque, viste, te mando una captura de pantalla por un paro de 96 horas que hacen los médicos odontólogos de cabecera de PAMI. ¿Viste? Porque dicen que les pagan muy poco. Bueno, está bien, es su reclamo. Ahora yo me pregunto, nosotros, los jubilados, aportamos mínimo 30 años. Los que trabajamos, ¿no es cierto?, en relación de dependencia y tuvimos todos los aportes. 30 años y algunos más. Aportamos lo que dice la ley. ¿A quién nos quejamos nosotros? ¿A quién le hacemos paro? Tenemos un gobierno que no nos aumenta. No nos aumenta y cada vez nos presiona más y cada vez cobramos menos, cada vez consumimos menos. Y no hay hay un aumento, no hay nada, un bono que hace 2 años, 3 años que ya está obsoleto. Entonces digo yo, pregunto, ¿no es cierto? ¿A quién nos quejamos nosotros? Nosotros podríamos decir también, ¿a quién le hacemos paro? ¿Me entendés? No sé cuánta es la gente que los médicos de cabecera tienen en el PAMI, pero tienen muchísima gente atiende en el PAMI porque son pocos los médicos de cabecera que hay. Y tienen una buena data de gente. Ahora, todos tenemos gastos. Ellos tienen sus gastos, nosotros también tenemos los gastos y aportamos para eso. Aportamos para tener un buen bienestar, ¿viste? Entonces, te hago esta conversación para que se visibilice esto, ¿viste? Porque nadie nos escucha. Somos descarte. Los jubilados somos descarte. Desgraciadamente está pensado así. Y no hay tampoco, nadie se sale junto con los jubilados a reclamar, ¿no es cierto? Porque los jubilados, por lo general, son toda gente grande. Algunos están salir a caminar, ¿no es cierto? No hay empatía con el jubilado. No hay empatía a pesar de que todos van a ser jubilados. Todos van a ser jubilados, les guste o no les guste. Si llegan. Pero no hay empatía, ¿viste? Bueno, Huguito, disculpa esto, pero es así, ¿viste? Cada vez terminamos cada vez más presionados, más pisados. Ya estamos en el suelo y ahora nos quieren pisar a todos, ¿viste? Un abrazo, Hugo, que sigas bien. Soy Claudio López, de Barrio Los Mirantes.
0: Claudio López, pero coincido totalmente con Claudio, ¿eh? Sí. Los jubilados, por eso clase pasiva. ¿Qué hacen los jubilados? ¿Cómo reclaman? ¿Quién los apoya? Y están con una mínima que da vergüenza. Sí. Da vergüenza. No estamos en contra del paro de médicos y odontólogos de cabecera de PAMI. Pero también hay que fijarse en este caso los jubilados con la mínima, ¿no?
3: Tal cual.
0: Cobrás la mínima y te da, en vez de estar contento que cobraste, salís amargado.
3: Y lo que pasa es que con todo lo que tenés que pagar, sí, deudas... Exacto. Medicamentos, ¿sí?
0: Jubilados que van a la farmacia, me contaban, comer. Y la farmacia que sí o sí, y que antes tienen que tomar el medicamento, claro, todos los días, y van y compran un blister, o si no, deme 2 comprimidos, 3, y así van tirando, sí, ¿eh? Sí, sí. Es jugar con la salud esto también,
3: y
0: ¿eh?
3: Encima PAMI, que nunca fue la excelencia.
0: No, no, no.
3: Jamás.
0: Claudio, excelente lo tuyo, y muchas gracias. 12:46, aflojamos un poquito con música, Juancito, sí, dale.

0: Ahí estaba Basilos dejándonos Cara Luna.
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0: Esto es en relación al Papa, el hermano del Papa León XIV, ya lo contamos, tiene cáncer y sufrió una recaída. ¿Sí? Luis Prevost, de 74 años, padece mieloma múltiple desde 2017. Su esposa reveló que la enfermedad reapareció hace 3 meses. Bueno, triste noticia, el hermano del Papa León XIV también tiene cáncer y sufrió una recaída.
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1: Bueno, a ver, Mirna, ¿qué nos dice?
2: Hola, Hugo, ¿cómo estás? Soy Mirna. Tiene toda la razón del mundo el señor Claudio López. Y nosotros, los de IOFA, directamente las farmacias no nos atienden, no nos dan porque la mutual no ha pagado. Y a nosotros religiosamente el día 30 nos descuenta. Religiosamente. Y es una mutual cara, es la de la fuerza. Sí. ¿Qué hacemos? ¿A quién vamos a reclamar, como dijo Claudio? A mí me retiraron con la mínima, por lo tanto los medicamentos que tengo son diarios, como vos dijiste. Y con respecto a el tema de las rutas, me dio vergüenza ajena, José, venir desde el lado de Mendoza y entrar a la provincia de San Luis, el estado que están las rutas. Y somos corredor interoceánico. Sí. Entonces, vos decís, ¿qué hacen la plata de los peajes? Está bien, esa ruta no la construyó este gobierno, el anterior, pero nadie controla cómo va la obra, si el pavimento es del alto que tiene que ser el asfalto. ¿Dónde están? Es como un asfalto en vez de un pavimento. Para una ruta va a pavimento. ¿Dónde están las bolsas de cemento? Nadie controló nada. Me dio vergüenza ajena. Bueno, no tantas pálidas, pero te tenía que decir porque ya hace más de 2 semanas que estamos sin medicación en la farmacia. Por la mutual, IOFA.
1: IOFA. Qué problema, ¿no? Sin mutual en la farmacia de IOFA. Ay, y Dios, tenés que sacar de tu bolsillo.
0: Exactamente. Las mutuales, los gobiernos, PAMI, las obras sociales, qué problema.
1: Uno, ¿no?, se pasa la pelota a otro. Tal cual. Y el pueblo sufre, ¿no?
0: Sí, siempre.
1: Hablaba de la ruta de los camiones, todo eso. 25 de mayo, cuidémosla. Hacemos un pedido de aquí, que pongan un control. Son dos personas. Una a la entrada de la 25 al sur y la otra a la entrada de 25 por el norte, ahí en la autopista. Unos camiones, pero impresionantes, a toda hora, no a la noche, a toda hora cruzan la 25 de mayo. Y hay camiones de gran porte haciendo maniobras casi en el centro de la ciudad. Sí. Doblaba uno en la esquina, acá muy cerca de la radio, venía por Avenida Mitre y tomó Paraguay. Tenía acoplado. ¿Cómo puede andar por ahí un camión de semejante porte? Había autos estacionados sobre Paraguay y pasó ahí, pero casi, casi tocándolos. ¿Cómo puede entrar un camión cuando está prohibido? Cuidemos la 25, el pavimento que tienen. Pasen los camiones y se va a romper todo.
0: ¿Sabés? Una vez me quejé y ¿sabés qué me dijeron? No seas mala gente, mala persona. Bueno, en realidad insultos. Dice, esta gente que lleva el transporte lleva la comida a tu casa. Dice, no seas mal agradecido.
1: ¿Qué transporte?
0: Los transportes grandes.
1: No, pero transporte grande tiene su entrada por la circunvalación.
0: Pero si criticás así, te contestan.
1: Claro. Bueno, y me encontré con una pileta de natación. A ver si se ubican. Calle Remedio Escalada y Guayaquil.
0: Sí.
1: Vayan ahora. Hicieron nuevo el pavimento ahí. Y en la esquina quedó una pileta, porque vos veis la calle alta allá, la calle alta para acá, y ahí quedó una, pero es impresionante para pasar hasta con un auto. ¿Cómo los que construyeron ese pavimento no hicieron un drenaje, un declive, algo que se vaya el agua? Está estacionada en la esquina. Pasen, esquina de Remedio de Escalada y Guayaquil.
0: Ahí está, bien, perfecto. Y déjame un segundo más, volver a lo que decía la señora, el tema del peaje, está perfecto, dice el gobierno anterior, bárbaro, pero el gobierno actual tiene a 3.000 pesos el peaje, 2.000 pesos el peaje, y la verdad que deja mucho que desear, ¿eh? Fundamentalmente en esta parte, entre Mercedes y San Luis es terrible, obviamente allí cuando entras de Mendoza hacia San Luis también, pero no está tan complicado. Sí, el problema es acá, ¿no? Entre San Luis y Villa Mercedes es tremenda la situación de la autopista.
1: Adrián escribe, dice, hola Hugo, por más música que pongan, el operador de Boca no nos llega. Soy Adriana Garrido, la gallinita fanática. Ponle un poquito de River ahora, empardá las cosas. Yo estoy con usted, no perdamos las esperanzas. Vamos, Adriana, a escuchar para vos.
3: El

0: Nos estamos yendo a todo el River Plate, Juancito. 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Qué mañana que hemos pasado, movidita de todo y para todos, como en botica. Este programa, si Dios se lo permite, vuelve
1: mañana viernes
0: a la hora 8, cuando aquí, en estos micrófonos amigos, presentemos otra edición de La Ventana. Que se hizo realidad gracias a la eficiente colaboración técnica de Juan Santiago Patiño. Gracias, hinche Boca. Gracias a Valentina Aguilera en recepción de la emisora. Y aquí, estas macetas esperando una flor.
1: Es la verdad.
0: Aquí es están cierto. Sebastián Fernández.
1: José Hugo Duto.
0: Gracias, amigo.
1: Un placer,
0: amigo. Que lo pase bien, ¿eh?
1: Hasta mañana.
0: Que alguna vez gane su Boca.
1: Ojalá.
0: Eso.
1: ¿Y su River?
0: Y también. Enseguida, 13 y 15, hemos preparado unos tanguitos.
1: Chamullando tangos.
0: 13 y 30.
1: La ruleta del rock.
0: 15 y 30, ¿qué tenemos? Estimado operador, su hora del DJ, ¿no? Yeah. A las 15 y 30. Muchas gracias a todos. Gracias, Valentín. Gracias, Juan. Gracias, Sebastián. Y hasta mañana.
1: Hasta mañana.
0: Que lo pasemos bien. Chau.

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Buenas tardes. Aquí estoy en este horario de sobremesa para compartir tangos. Porque ya estamos... chamullando tangos.

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1: Hoy en Chamuyando Tangos, hoy comenzamos con Rubén Juárez, cantaba de Franchini, Mañana iré temprano. Luego, la música llegaba con Roberto Goyeneche, dejándonos el tango de Spiltanic, San Pedro y San Pablo. Carlos Gardel de Discépolo, Chorra. Puso los tangos en el aire Juan Patiño. Hasta aquí los tangos de hoy. Volvemos mañana a las 13:15 para seguir chamuyando tangos. José Hugo Duto les dice gracias y hasta cada tango, amigos.
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1: Marcha Federal Universitaria, gremios, organizaciones sociales y partidos ya concentran en Plaza de Mayo. Es la quinta movilización del ámbito académico. Los convocantes aseguran que el gobierno acumula una deuda salarial del 32% con los docentes. Los gobiernos nacional y porteño preparan un operativo de seguridad con vallados en las inmediaciones del Congreso y de la Plaza de Mayo. También se sumarán a la movilización distintas organizaciones políticas y gremiales. La ministra de Seguridad encabezó una mesa de control y monitoreo. Fue en la sede ministerial donde funciona la Agencia Federal de Emergencias. El encuentro encabezado por Alejandra Montoliva tuvo como objetivo analizar los posibles impactos del fenómeno del Niño en la región norte del país y fortalecer la coordinación entre las distintas áreas del gobierno nacional. La Conmebol rechazó la inscripción de Marcos Rojo para jugar la Copa Libertadores con Estudiantes de La Plata. El club cuestionó la decisión y adelantó que recurrirá al TAS para revertir la situación. El Pincha recibe esta noche a Flamengo de Brasil en una de las semifinales de ida. Temperatura en Buenos Aires, 20 grados, 2 décimas, cielo parcialmente nublado.
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Escuchamos a Fito Páez, El amor después del amor, a Los Pericos, Pupilas lejanas y Los Enanitos Verdes, Tu cárcel. Así pasó la ruleta del rock. Hasta mañana, amigos de Radio Mercedes.

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1: 2 de la tarde, temperatura 20 grados, 2 décimas, cielo parcialmente nublado. Diputado busca el quórum para dar de baja al DNU 7023. La Cámara Baja intentará tratar la derogación del megadecreto y avanzar con la prórroga de la emergencia en discapacidad. También analizar los proyectos para aliviar la situación de las familias endeudadas. El diputado de Encuentro Federal, Miguel Ángel Pichetto, afirmó que el objetivo es derogar el decreto porque ya está agotado y les pidió a los diputados que estén a la altura.
2: Hoy es un día importante, me parece que el objetivo es de derogar el decreto 7023. Esperemos que los diputados estén a la altura de este desafío y podamos concretarlo. Está agotado este decreto. A partir del momento mismo que el gobierno logra mayoría parlamentaria en la elección de medio tiempo, lo que tiene que hacer es trabajar legislativamente para, si hay temas que le interesen del decreto 70, discutirlos por ley en el debate democrático en el ámbito del Congreso. Pero seguir utilizando el decreto para que el señor Sturzenegger haga desastres como hace todos los días, no. Este es un país sin ley. El presidente está en Estados Unidos, ama tanto Estados Unidos, va a ver ahí que le dan premios a la democracia, qué sé yo, a qué premio le dan, y no cumple con la ley.
1: En tanto, se realiza la 5ª Marcha Federal Universitaria. La secretaria adjunta de AGDUBA, Iriana Chelotto, explica los reclamos y el plan de lucha.
3: Nosotros, por la aplicación inmediata de la ley de financiamiento universitario, que implica un aumento sustancial de un 33% en salarios docentes y no docentes, el aumento en las becas estudiantiles, fundamentalmente la Progresar, que es la más masiva de todos, y obviamente el presupuesto para que la universidad funcione como debe funcionar. Por eso, volvemos a reclamar: mi ley, cumplí la ley ya, que está planteado desde no solamente el Parlamento, sino también desde la justicia.
0: Pronóstico.
1: Chaparrones y tormentas para capital el resto del día con máxima de 19. Mañana lluvias aisladas con una mínima de 12 grados y una máxima de 18. Temperatura 20 grados, 2 décimas, cielo parcialmente nublado.
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bienvenidos a El Diván de los Recuerdos. Quien les habla, Damián Rodríguez, los invito a que tomen asiento porque vamos a recordar las mejores canciones de todos los tiempos acá, en El Diván de los Recuerdos.

Hoy en el Diván de los Recuerdos. En primer lugar escuchábamos Bolero Falaz, interpretado por el conjunto Aterciopelados. Luego llegaba La Flaca, por el grupo Jarabe de Palo. Y por último recordábamos Ni una sola palabra, en la voz de Paulina Rubio. Hasta aquí los recuerdos de las grandes canciones. Los espero mañana a la hora 14 para seguir recordando las mejores canciones de todos los tiempos en el Diván de los Recuerdos.

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1: El baile ya comenzado allá por Santiago del Estero.
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1: Reiteramos, se cayó la sesión especial en diputados. La oposición no consiguió el quórum. La idea era rechazar el DNU sobre desregulación económica. Se consiguió 121 de los 129 legisladores necesarios para abrir el debate. Financiamiento universitario. La justicia suspendió provisoriamente las multas diarias de 100.000 pesos al gobierno. Ordenó que se tramite con efecto suspensivo la apelación presentada por el Ejecutivo contra la sanción. La decisión se produce el día de la marcha federal universitaria con estudiantes, gremios y organizaciones sociales movilizándose. Informan de la primera muerte a causa del sismo de magnitud de 7,7 en Panamá. Se trata de una mujer de 68 años quien sufrió heridas graves. La víctima sufrió estas heridas durante el movimiento telúrico del viernes último. Temperatura 18 grados, nublado con llovizna en Buenos Aires.
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1: 4 de la tarde, cielo nublado con llovizna en Buenos Aires, temperatura 18 grados. Bajo la lluvia se realiza la quinta marcha federal universitaria. Se producen algunos incidentes entre los manifestantes y la policía. Las fuerzas de seguridad actúan con camiones hidrantes. En tanto, el codirigente de la CGT, Jorge Sola, participa de la marcha federal universitaria. Afirmó que el gobierno no defiende la República como corresponde y la calle reclama el cumplimiento de la ley, pero también una mirada social.
2: Bueno, hoy acompañando al reclamo por la ley de financiamiento universitario, pero también por el tratamiento que hoy no se pudo dar por el quórum faltante respecto del endeudamiento de la ley de emergencia en discapacidad. Me parece que aquí hay inconsistencias entre un gobierno que no defiende la República como corresponde y sus resortes, y la calle que está reclamando la puesta en vigencia de una ley central como es la de financiamiento universitario, pero también una mirada social. Y para nosotros eso es importante, por eso acompañamos, como la semana pasada estuvimos reclamando por la industria y por los puestos que se están cayendo en ese sector. Así que para la CGT, desde las convocatorias que se han hecho, no hemos faltado ninguna, esta ha sido otra.
1: En la Cámara de Comercio en Washington, Javier Milei afirmó que está controlando la inflación. El presidente negó que exista un problema con el empleo. También volvió a mostrarse optimista sobre las elecciones de 2027 al decir que el 70% de los argentinos decidieron que no quieren volver atrás. Milei prometió no descansar hasta convertir a la Argentina en el país más libre del mundo.
3: Gracias también a los empresarios norteamericanos que ya invierten en la Argentina, los que están preparándose para invertir, los que todavía no se animan, pero aún así se toman el trabajo de venir a escucharnos. También quisiera agradecer a la Cámara por distinguirme con el premio Campeón Global de la Libre Empresa. Para mí un orgullo saber que mi lucha por la idea de la libertad económica y el capitalismo de libre empresa sigue causando impacto en el mundo, y no descansaré en mi cruzada hasta que Argentina se convierta en el país más libre del planeta.
0: Pronóstico.
1: Chaparrones y tormentas fuertes para capital el resto del día, con una máxima de 19. Mañana, lluvias aisladas.
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4: Choque en la avenida General Paz hacia Alberdi, mano al Riachuelo, hay mucha congestión. Demoras quedaron luego de choques en el ramal Pilar, kilómetro 52, mano al norte, y en el acceso oeste, kilómetro 14, sentido a provincia. En Godoy Cruz y Guatemala continúa un corte por un operativo de bomberos. Si nos vamos al centro de la ciudad, hay enormes congestiones en la 9 de julio, Santa Fe y las inmediaciones del Congreso, que obviamente están cerradas por la marcha federal universitaria. Y además, sumamos que se están generando incidentes entre las fuerzas de seguridad y los universitarios. Precaución, eviten transitar el centro porteño. Por este motivo, la línea A de subtes no se detiene en la estación Congreso.
1: Cielo nublado con llovizna en Buenos Aires, temperatura de 18 grados.
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2: Este tema va dedicado para todos los que alguna vez sufrimos el corazón roto. Y dice...

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1: Un aplauso muy grande para
2: la Congo. ¡Arriba!
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0: nada más por hoy. Volveremos mañana a las 15:30 cuando en Radio Mercedes llegue la hora del DJ con Juan Patiño y junto a LB20 Radio La Ulash, provincia de Córdoba. Juan Patiño, nuestro DJ, les dice gracias. Muchas gracias y hasta mañana.
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Bendita sea tu pureza y eternamente lo sea, pues todo un Dios se recrea en tan graciosa belleza. A ti, celestial princesa, Virgen Sagrada María, yo te ofrezco en este día alma, vida y corazón. Mírame con compasión, no me dejes, Madre mía, morir sin tu

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1: Tensión en los alrededores del Congreso por los violentos incidentes en la marcha federal universitaria. Algunos manifestantes tiraron piedras contra la policía. Los oficiales utilizaron el camión hidrante y gases lacrimógenos. Martín Menem celebró la sesión fallida en diputados. El presidente de la Cámara Baja afirmó que quisieron poner un freno a la Argentina y se quedaron en el intento. El país ya eligió un rumbo y no va a retroceder para satisfacer a los que nos llevaron al fracaso, remarcó. El Vaticano habló por primera vez sobre el viaje del Papa León XIV a la Argentina tras su operación. El cardenal Pietro Parolin aseguró que continúa la preocupación por la salud del Santo Padre y puso en duda su viaje previsto para noviembre. Señaló que la decisión dependerá de su recuperación y de las indicaciones médicas. Cielo nublado con tormenta débil en Buenos Aires, temperatura 16 grados 8 décimas.
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1: A las 6 de la tarde, la temperatura en Buenos Aires, 16 grados 8 décimas, nublado con tormenta débil. La policía de la ciudad detuvo en Montevideo y Bartolomé Mitre a un manifestante por arrojar piedras contra un patrullero policial. Mientras tanto, una vez culminado el acto, la policía se encuentra atenta a la desconcentración de los manifestantes. El diputado radical Pablo Juliano manifestó su repudio al lanzamiento de gases por parte de la policía. Agregó que el efecto llegó hasta dentro del Congreso.
2: Se corrieron todos los límites porque yo nunca me imaginé que iban a gasear el acto de las universidades públicas de todo el país en la puerta del Congreso. No hubo un solo disturbio, no hubo la necesidad, nada justifica el accionar de las fuerzas de seguridad hoy que imposibilitaron la finalización normal y pacífica del acto, o sea, de una manifestación libre de un conjunto de ciudadanos, en este caso docentes, universitarios, alumnos de todo el país que se estaban manifestando pacíficamente en el Congreso. Es inadmisible. Incluso los gases lacrimógenos llegaron adentro del Palacio. O sea, estábamos saliendo porque la sesión no había tenido quórum, terminamos de la sesión en expresión de minoría y estaba todo gaseado.
1: Javier Milei defendió el rumbo económico y dijo que el año próximo será reelecto. Ante inversionistas en la Cámara de Comercio de los Estados Unidos, el presidente admitió que los cambios estructurales del modelo generan ganadores y perdedores.
3: Siempre hay efectos colaterales. Hay un cambio muy profundo que está experimentando la Argentina y eso claramente genera ganadores y perdedores. La apertura es algo que genera una reasignación de recursos y hace que algunos sectores se expandan más, otros se expandan menos o literalmente vayan a la quiebra. Pero ahí también siempre es muy importante el rol del empresario. Sin empresarios no hay nada. Sin ese motor que es la función empresarial, la pasión de los empresarios por crear y hacer un mundo mejor, sin empresarios no hay nada. Y acá lo importante es proteger, digamos, el derecho de propiedad para que los empresarios puedan expandirse libremente y que con su creatividad nos llenen de beneficios.
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1: Ya hay estadio confirmado para una de las semifinales de la Copa Argentina. La organización oficializó que el partido entre Atlético Tucumán y Platense se jugará el miércoles 28 de octubre a las 21:15 en el Estadio Padre Martiarena de Salta.
0: Pronóstico.
1: Chaparrones y tormentas fuertes para lo que resta de la jornada. Mañana lluvias aisladas.
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4: Demoras y cargadas las principales salidas y con precaución. La calzada está mojada, conduzca con cuidado. Continúan los incidentes en el Congreso entre los manifestantes y la policía. Se mantienen aún los cortes, pero ha finalizado la marcha. Por lo tanto, lentamente se van a estar desconcentrando. Choque en la avenida Santa Fe y Cerrito. Hay reducción de un carril. Sentido a la avenida Callao. Está lenta la 9 de julio. Colapsada las avenidas del Bajo, Huergo, Madero. La línea A ya no se detiene en la estación Congreso. Y la línea B está operando con un servicio limitado entre Pellegrini y Rosas.
1: Cielo nublado con tormenta débil. Temperatura 16 grados 8 décimas.
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1: Tras la finalización de la quinta marcha federal universitaria, continúan los incidentes frente al Congreso. Hay al menos 8 efectivos que resultaron heridos. Los disturbios empezaron cuando un grupo rompió bancos y veredas y tiró piedras contra los agentes. Por su parte, los oficiales utilizaron el camión hidrante y gases lacrimógenos para dispersarlos. Financiamiento universitario. La justicia suspendió provisoriamente las multas diarias de 100.000 pesos al gobierno. Ordenó que se tramite con efecto suspensivo la apelación presentada por el Ejecutivo contra la sanción. Se confirmó la lesión de Lautaro Martínez. El Inter informó una lesión en los flexores del muslo izquierdo y estaría entre 4 y 6 semanas fuera y se perdería la ventana internacional de noviembre con la selección argentina. Cielo nublado en Buenos Aires, temperatura 15 grados 9 décimas.
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En una camilla venciendo riscales y vadeando riachos, 60 granaderos llevaron sobre sus hombros el cuerpo enfermo del gran capitán. Un día acamparon en la fuente cristalina del yacimiento termal. El héroe del Ande repuso sus fuerzas y la obra generosa de los bizarros soldados del Plumerillo se prolongó a través de América hasta el epílogo glorioso de Guayaquil.

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1: De la noche, temperatura 15 grados 8, cielo cubierto. El vicerrector de la UBA apuntó contra la policía por los graves incidentes frente al Congreso. Es lo responsable de identificar a los violentos, sostuvo Emiliano Jacobiti. Destacó además la participación de miles de personas en la quinta marcha federal universitaria.
2: Lo que yo hoy viví fue una marcha, una movilización ciudadana donde cientos de miles de personas se movilizaron. El acto se hizo por completo, hablaron todos los oradores. Al final del acto, tengo que decirlo, me parece que porque alguna minoría realizó hechos violentos, que la policía lo que tendría que hacer es poder identificarlos. Nos tuvimos que ir del acto porque recibimos gases abajo del escenario donde había estudiantes, docentes, investigadores, trabajadores no docentes.
1: El Vaticano mantiene cautela sobre el viaje de León XIV a la Argentina. El cardenal Pietro Parolin dijo que el pontífice se recupera, pero aún hay preocupación por su salud. Según el secretario de Estado Vaticano, dijo que el viaje dependerá de cómo van las cosas. En Florencio Varela cayó una red de falsos médicos que atendían pacientes en ambulancias y usaban matrículas ajenas. La organización brindaba servicios vinculados con PAMI, IOMA y otras obras sociales. Hay 9 detenidos y 20 aprehendidos.
0: Pronóstico.
1: Inestable, para mañana lluvias aisladas, mínima 12, máxima 18 grados. El sábado recién mejoran las condiciones climáticas. Temperatura 15 grados 8, cielo cubierto.
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1: 20:32 minutos en todo el país. La UBA apuntó contra la policía y exigió que el gobierno cumpla con la ley de financiamiento universitario. El vicerrector Emiliano Jacobiti destacó que cientos de miles de personas se movilizaron hoy para reclamar en favor de la educación pública. Por su parte, el presidente de la Cámara de Diputados, Martín Menem, responsabilizó a los violentos por la represión. Solamente querían desestabilizar, solo tienen como objetivo crear incertidumbre en la previa del año electoral. Para rasguñar votos, empiezan a tirar piedras, dijo Menem. Violento tiroteo en una escuela primaria de Oregon en los Estados Unidos. 3 niños fueron asesinados. Ocurrió en el poblado de Bend. El atacante fue abatido a tiros, pero se desconoce quién lo mató, según informó la policía. Temperatura 15 grados 2, cielo cubierto con llovizna.
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